Escuchas Moby, eso se llama Porcelain y suena aquí en el 95.7 de tu radio. Ya a las 6:04. Oigan, en tu conexión nosotros los acompañamos. 771-4731-957 para que nos cuentes cómo estás. Iniciamos ya nuestra tercera hora juntos así de rápido. 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Ahora más buena música, llega eso que se llama 5 Seconds, dedicada para Checo porque le encanta esta canción. Así que súbela a tu radio ya a las 6:05.

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Escucha a Sofito Páez, eso se llama Dar es Dar y suena aquí en el 95.7 de tu radio. Ya las 6:30, ¿qué onda? ¿Estás listo para seguir votando por tu canción favorita en el duelo de hoy? De un lado llega Miranda con Don y del otro lado Belanova con Me Pregunto. Así que dinos en tu conexión cuál es tu favorita. Y es que a ver, ahí te va, que sabemos muy bien precisamente que Don... Esta canción no solo fue un hit, fue el hit que explotó a Miranda en toda Latinoamérica. Esta canción salió por allá del 2004, pero tenía algo rarísimo para la época. Era dramática, era intensa, era electrónica, pero al mismo tiempo súper pegajosa. Sí, la letra habla de alguien emocionalmente roto que encuentra a una persona capaz de curarlo, y por eso esa frase queda tatuada en la cultura pop. Yo creo que tienes el don de curar este mal, ¿no? Una parte de la canción. Y más loco es que la canción mezcla ansiedad, romance, obsesión, pero en modo bailable, digámoslo así. O sea, como que es una canción triste pero bailable. Y es que Miranda justo convirtió el drama en espectáculo, ¿no? Sus videos, sus looks, su manera exagerada de interpretar hicieron que Don se sintiera diferente a todo lo demás. Y sí, aunque han pasado los años, sigue siendo algo que funciona mucho. Porque todos en alguna vez hemos sentido a alguien que llega y literalmente pues se nos desconfigura la vida, por así decirlo. Don terminó siendo uno de los himnos más importantes del electropop latino y sigue sonando en fiestas retro y en playlists 2000eras, y eso nos fascina. Que por el otro lado, justo Me Pregunto es pura nostalgia, ¿no? Esa canción de Belanova salió un año después, en el 2005, parte del álbum Dulce Beat, y desde el primer momento conectó durísimo con la gente. ¿Por qué? Y es que Me Pregunto tiene algo muy cinematográfico, una canción que literalmente te hace imaginar caminando por la ciudad bajo la lluvia, pensando en alguien que ya no está, una letra que habla de ausencia, de nostalgia, esa sensación horrible de buscar a alguien en todos los lugares, aunque sabes que ya se fue. Musicalmente fue importantísima porque ayudó mucho a consolidar el sonido electrónico pop en español, y sí, de hecho el video llegó al número uno en canales como MTV y Telehit, ¿no? Y la canción terminó convirtiéndose en uno de los mayores éxitos internacionales de Belanova, ¿sí? Lo increíble es que Me Pregunto no necesita gritar para doler. Es una canción suave, elegante, pero emocionalmente devastadora. Y quizá por eso sigue conectando tanto con la gente hoy en día. Así que dinos, ¿qué onda? ¿Cuál es tu rola favorita para el duelo de hoy? Te escuchamos en tu conexión. Y mientras tanto llega Soda Stereo. Esto se llama Persiana Americana y son aquí en este jueves retro.

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Es la Lupita y eso que se llama Supersónico en el 95.7 de tu radio. ¿Qué tal, Que una rola, jueves retro y el cuerpo lo sabe. Y oigan, queremos que nos platiques tú que andas en las calles de Pachuca. ¿Qué onda? ¿Ya está lloviendo? ¿Todavía no? Te escuchamos en tu conexión. Queremos que seas el reportero RD de esta tarde. Y es que pareciera como que ya, pero no llueve, pero está raro como que... ¿Quién sabe qué está sucediendo? Así que platícanos, te leemos. Oye, mientras tanto, continuamos con más buena música y platícanos cuál es tu canción favorita, ¿Dónde Miranda? ¿O te gusta más Me Pregunto de Belanova? Te escuchamos en tu conexión para ver cuál es la favorita, la ganadora del duelo de hoy. Mientras tanto, llega Ravane, se llama Señorita, a mí me gusta su style. Y suena aquí en tu radio. ¿Recuerdas esta rola?

Escucha a Sofán Hill, en esto se llama Can't Stop Loving You y suena aquí en el 95.7 de tu radio. ¡Qué gran rola! ¿Qué tal, eh? Les encanta. Ya a las 6:55, momento ahora sí de descubrir cuál fue la canción ganadora. Así que por acá, veamos quién está en tu conexión. 771-4731-957. Y es que sí, llegó el final del duelo retro, hicimos el conteo de votos. Híjole, qué cosa, se puso bueno. Varias veces se rebasaron las canciones, pero quedamos 33 contra 30 votos. Tres votos más fueron los que le dieron, sí, el puesto ganador precisamente a esta rola. Y es que la verdad era difícil competir contra semejante himno que es el ganador, porque hoy hablamos precisamente de esta banda como revolucionó el pop latino, además con una propuesta exagerada, adelantada a su época, y que además esta canción es perfectamente eso, tiene mucha intensidad emocional, se convierte en esa pista de baile, porque si pocas canciones logran que quieras llorar, bailar, mandar ese mensaje tóxico al mismo tiempo, ¿no? Sí, ellos son grandes, grande el electropop, además de 2000ero, y gracias además a ellos por demostrarnos que el drama también se canta con sintetizadores. ¿Qué tal, eh? Así las cosas, es por eso que llega hoy Miranda, que son la banda ganadora, con 33 votos a favor. Sí, ellos se quedan con la corona del duelo retro en esta tarde. Así que súbela a tu radio y disfruta de la canción ganadora. Escuchas a Miranda, esto se llama Don y suena aquí en tu radio.

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7: Son las 7.
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8: Amigos de Radio Disney, ¿me pueden poner, por favor, What's on Your Mind de Information Society? Muchas gracias.
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0: Ya las 7:06 y iniciamos ya nuestra cuarta hora juntos. ¿Qué tal, eh? Nos encanta que en este jueves retro estás presente y en sintonía. Y por supuesto, estamos listos para acompañarte, ¿sí? Con mucho más que contarte. Y en tu conexión te leemos 771-47-31-957 para que nos platiques. ¿Cómo estás? ¿Qué tal tu día? Bueno, pues por acá te acompañamos. Saludamos a Rebe. Muchísimas gracias, Joselito. Que tengas un bonito día. Leo Zavala, gracias por estar presente. Oscar, Mía Bella, bonito día. Por acá igual Frank, Lorenzo, Cami, bonita. Anaí, muchísimas gracias. Rich, obviamente, Sotolancingo. También Iriel, que ya llegó junto con Junior. Muchas gracias. Y por supuesto, Lalo, que le mandamos un abrazote. También a la niña Lizeth Guadalupe y a su abuelita. Que tengan excelente tarde. Les mandamos un gran abrazo. Oiga, nosotros aún tenemos mucho que contarte, pero también estamos precisamente listos. ¿Por qué? ¿Qué crees? Queremos platicarte quién es el ganador o ganadora de los pases dobles precisamente para lanzarse el próximo 15 de mayo a un espectáculo increíble, ¿sí? Hablamos de que vas a cantar, a bailar y a vivir al máximo lo mejor del K-pop en el Teatro San Francisco. ¿Qué tienes que hacer? Número uno, mandarnos Torre de Paz. Número dos, mandarnos las frases K-pop. Y además, en un audio con tu nombre completo, decirnos cuál es tu banda favorita. Así que por acá te escuchamos.
1: Buenas tardes, Radio DJ. Mi grupo favorito de K-pop es Blackpink. Mi nombre es Diana María Roca Ayala. Gracias.
0: Hola, Diana. Muchas gracias. Muchas felicidades. Oye, tú eres la ganadora. Así que gracias por estar presente. No te vayas, aún tenemos mucho que contarte, muchas sorpresas. Y además, ¿qué crees? Hoy, claro que es jueves retro. Y queremos que nos digas, si tú recuerdas esto, ya creciste seguramente. Y es que hoy, que es día de recordar, vamos a destapar uno de los traumas más universales de la infancia. Sí, si lo recuerdas, seguro ya creciste. Y es que no importa si eras bien portado, pequeño desastre, todas las mamás mexicanas tenían frases que automáticamente activaban el miedo, ¿no? Desde el clásico, ¿y si lo encuentro yo qué te hago? Híjole, no. Ese era peligroso. Hasta el vamos a hablar llegando a casa, ¿eh? No puede ser. Lo más importante es que estas frases han pasado de generación en generación y medios, portales culturales coinciden en que ya son parte como de la cultura popular mexicana, ¿no? Así que queremos leerte, escucharte y que nos digas cuál es esa frase de tu mamá que te dejaba congelado así de miedo. Así que mándanos a tu conexión esa frase porque queremos desbloquear recuerdos. Te esperamos a través del 771-47-31-957 para que nos platiques. Y es que hay algo bien curioso con estas frases de mamás. Muchas eran regaños, pero también funcionaban como herramientas para educar, ¿eh? Para poner límites y también hasta para proteger. Por ejemplo, te decían, ¿qué? ¿A poco si tus amigos se avientan de un puente, tú también? ¿A poco no te dijeron eso? Ay, nos daba coraje, pero en el fondo hablaba mucho de aprender a tomar decisiones y no dejarse llevar por los demás. Y es que hay muchos expertos en cultura popular que explican que estas frases se volvieron tan famosas que mezclaban humor, autoridad y cariño al mismo tiempo. ¿Qué tal? Y a ver, seamos honestos, ¿cuál era esa frase que escuchabas y automáticamente sabías que ya habías perdido la discusión? Te escuchamos en tu conexión. Hoy queremos que nos cuentes si lo recuerdas. Seguro ya creciste, así que platícanos. O seguro ya hasta también eres mamá tú. Platícanos. Llega New Order a tu radio en este jueves retro.

Ya a las 7:17 escuchas a Simple Red, eso se llama Stars y son aquí en este jueves retro. 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Mientras tanto, quédate con nosotros en Radio Disney Pachuca.

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Tex-Tex, esto se llama Te Vas a Acordar de Mí. Suena aquí en el 95.7 de tu radio. Ya a las 7:25. ¿Y qué onda? ¿Tú recuerdas esas frases de mamá? Y es que sabemos que hay varias frases buenas. Pero otra joyita histórica de las mamás mexicanas era cuando se convertían en investigadoras profesionales, ¿a poco no? Tú podías pasar horas buscando algo, pero de verdad, o sea, lo buscabas bien, no sabemos qué sucedía, pero llegaba tu mamá, movía una sola cosa y ahí estaba, quedabas. De ahí, obviamente, que nació la legendaria frase, y si lo encuentro yo, ¿qué te hago? Y es que sí, resulta que es una de las frases más recordadas en México según recopilaciones, pues, de medios culturales, y la peor es que esa frase venía acompañada de nervios reales, ¿no? Todos sabíamos que sí lo iba a encontrar, o sea, automáticamente esa frase era como aparecer las cosas por arte de magia. O, a ver, había otras en donde, pues, de repente te decían otras cosas que tú dices, ¿cómo es eso? A ver, cuéntanos, ¿qué objeto desaparecías más de chiquito? O las llaves, a lo mejor, la tarea, el uniforme, los zapatos. Te leemos en tu conexión para que nos platiques. O si te acuerdas de esas frases que tu mamá te decía. Porque sí, déjanos decirte que si lo recuerdas, segurito que ya creciste, ¿eh? Así que te esperamos en tu conexión para que nos platiques. Mientras tanto llega Jess, esto se llama Dueño de un Corazón Solitario y suena aquí en tu radio. Ya a las 7:27 en este jueves retro.

0: ¡Qué buena rola! Oigan, en este Jueves Retro nosotros seguimos pasándola increíble con esas grandes canciones y justo te esperamos en tu conexión para que nos cuentes cómo estás, qué tal tu día, qué andas haciendo, platícanos por favor. Queremos que nos cuentes y queremos escucharte también obviamente en el 95.7 y precisamente hoy estamos hablando de esas frases de mamá. Y es que, híjole, tenemos muy buenas frases, ¿eh? Sí. Seguramente que si recuerdas alguna, ya creciste. Y es que precisamente hay también muchas mamás que como que no necesitaban gritos, pero nos decían cosas que, ay, cómo pegaban durísimo emocionalmente. Como la típica, me está sacando canas verdes. Ay, ¿a poco no te la dijeron? O la famosísima, ¿no? Cuando tengas hijos, te vas a acordar de mí. Y lo más impactante es que mucha gente admite que años después terminó diciendo exactamente las mismas frases. O sea, uno jura que jamás va a hablar igual, que no vamos a ser iguales. Y ya después hasta andamos repitiendo todo en el mismo tono, ¿a poco no te pasa? A ver, cuéntanos esa confesión colectiva. ¿Cuál es esa frase de mamá que juraste nunca decir, pero que ya te salió así, normalito, del alma, del pecho? Por acá nos dice Mía que... A ver, Mía, cuéntanos.
1: Una frase que mi mamá me decía y todavía la recuerdo. Ahora me río de esa frase, me da mucha risa. Me decía, y vas a ver, Mía, y te voy a dar para que llores con razón. Muy típica. Y otra frase que también recuerdo era que me decía, ¿qué? Yo no soy tu criada. Esa frase también me la decía, pero ahora que me acuerdo...
0: Dice, nada más me da risa.
1: Me da un buen de risa.
0: Ay, mía, seguro eras pillina. A ver, por acá, Diana, cuéntanos.
2: Buenas noches, Radio Disney. Una frase típica de las mamás es, ¿y si lo encuentro, qué te hago?
0: Es como de las más comunes, ¿verdad? Por acá, Amador dice, te voy a pegar con la chancla. Ay, no, esa daba miedo, no puede ser. La chancla voladora, ¿a poco no? José dice, ay, todo lo haces mal, hijo. A ver, trae para acá. De esas buenas frases, ¿verdad? Les mandamos una frase, ¿cómo no? Que siguen presentes. Rebe, te mandamos un saludo muy grande y gracias por acompañarnos. Caro, por supuesto, también nos dice, te lo dije. Ay, ya sé, las mamás tenían tanta razón y hasta la fecha, ¿no? Bueno, pues por acá te seguimos escuchando para que nos cuentes esas frases de mamá.

0: Escuchas Broadwood House en el 95.7 de tu radio, ya a las 7:57. Momento de escuchar ahora la mejor información deportiva presentada por ESPN Sports Center. Así que, Julia, los micrófonos son todos tuyos.
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2: Hola amigos de Radio Disney, soy Julia Hedley y estas son las noticias más importantes del día presentadas por SportsCenter. El centrocampista del Real Madrid, Federico Valverde, fue diagnosticado con un traumatismo cráneoencefálico debido a un altercado con su compañero Aurélien Tchouaméni en el entrenamiento. El uruguayo deberá estar en reposo de 10 a 14 días y por lo mismo se perderá el clásico el próximo domingo en Barcelona. En las semifinales de Europa League, el Aston Villa goleó 4-0 al Nottingham Forest y consiguió su lugar en la final con un global de 4-1. En la otra llave, el Freiburg derrotó 3-1 al Braga para terminar con un 4-3 global y así conseguir su pase a la final. En las semifinales de la Europa Conference League, el Crystal Palace venció 2-1 al Shakhtar para terminar con un 5-2 global, mientras que el Rayo Vallecano derrotó 1-0 al Estrasburgo con un global de 2-0. Crystal Palace y Rayo Vallecano se enfrentarán en la final el 27 de mayo. No te pierdas SportsCenter esta noche por ESPN y Disney Plus. Soy Julia Hedley. Hasta la próxima.
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9: Hola Radio Disney, ¿podrían ponerme Walk Like an Egyptian de The Bangles? Gracias.

es Bananarama y eso que se llama Venus en el 95.7 de tu radio. Y entonces, ¿qué onda? ¿Cuál es esa frase que más recuerdas de mamá? Por acá tú nos estás contando en tu conexión. Y es que sí, definitivamente comprobamos algo, ¿no? No importa la edad, la ciudad o la generación, las frases de mamá vienen integradas como que en el ADN mexicano, porque todas esas frases antes daban miedo, hoy nos dan risa, nostalgia y hasta ternura. Así que gracias por acompañarnos en este jueves retro de Si lo recuerdas, ya creciste, con todas esas frases que nos acompañaron en la infancia. Y obvio, también gracias por todas esas joyas familiares que siguen vivas, ¿no? Todas las que nos platicaste y nos contaste por acá. Paloma dice, ay, la más famosa de mi mamá, te voy a dar un motivo para que llores de veras. Qué buena, ¿eh? Racing dice, y si lo encuentro, ¿qué te pasa? Uy, no puede ser, así las cosas. Así que muchas gracias. Amen mucho a sus mamás, abrácenla todo lo que puedan y bueno, gracias por acompañarnos en el 95.7 de tu radio. Yo soy Mariana, me quedo contigo una hora más y aprovechamos para contarte que mañana, ¿qué crees? Mañana hay un día interesante. Y es que el 8 de mayo rendimos homenaje a un cuadrúpedo noble, carismático, peculiar. Si hablamos de que el 8 de mayo es y se conmemora además el Día Mundial del Burro. ¿Qué tal, Esto por parte de diversas sociedades protectoras, y es que precisamente es con la finalidad de destacar la importancia de estos animales en actividades humanas. Y por otra parte, la celebración de este día, pues, pretende contribuir a la conservación de esta especie mediante, claro, la mejora de sus condiciones de vida y cuidados de estos animalitos, obviamente con un trato apropiado y una adecuada alimentación, por favor. Así que ya lo sabes, mañana es Día Mundial del Burro. Así las cosas. Ya tú sabes. Oigan, llega ahora Nena, eso se llama Nina y Luz Balloon, y son aquí en Radio Disney Pachuca en este jueves retro.

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0: Jer, eso se llama Strong and Now y suena aquí en el 95.7 de tu radio. Ya las 8:26, te late si te contamos qué onda con el clima de mañana. Bueno, pues súbele a tu radio.
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0: Y sí, estamos súper listos para contarte que para mañana, una vez más, como advertencia, se verán principalmente chubascos tormentosos con cielos parcialmente nublados, o sea que sí, mañana va a llover. Las temperaturas oscilarán entre los 13 y los 25 grados durante el día, cuya máxima se va a alcanzar, digamos que alrededor de las 2 de la tarde, ¿ya? A lo largo del día igual prevalecerá el viento, pero con rachas que podrían llegar hasta los 38 kilómetros por hora. Así las cosas para mañana, así que ya lo sabes, alístate. Y bueno, cualquier cosa, acá andamos, te escuchamos en tu conexión. Un paraguas, una sombrilla, nunca están de más. Ya lo sabes, lo escuchas aquí en el 95.7 de tu radio.
1: Ahora ya sabes si utilizas manga larga, manga corta o llevas paraguas por si las moscas.
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es Gloria Gaynor. Oigan, qué buena rola, I Will Survive, en el 95.7 de tu radio. Ya las 8:33 y nosotros te esperamos en tu conexión para que nos cuentes en esta noche hoy por qué dices gracias. A través de tu conexión te leemos para que nos cuentes. Hoy doy gracias por la comida tan rica que, sí, hoy degusté. Hoy doy gracias por estas vacaciones. Hoy doy gracias por mi familia. Hoy doy gracias por los recuerdos. Doy gracias por la música. A lo mejor agradezco por ese abrazo, por esa persona especial que vi hoy, por ese amigo que tenía años que no lo saludaba y que hoy nos vimos. Hoy tú, ¿por qué agradeces? En tu conexión te leemos 771-47-31-957 para que nos platiques hoy. En esta noche, ¿por qué dices gracias? Te escuchamos en tu conexión. Y mientras tanto, continuamos con muy buena música en tu radio. Llega Charlie García, eso se llama... No me dejan salir y son aquí en tu radio, en este jueves retro. Te esperamos, cuéntanos. En esta noche, ¿por qué das gracias? Hoy, ¿por qué agradeces? Que sea de todos los días. Así que te esperamos en tu conexión. Ya las 8:34.

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3: Hola, hola. Te saluda Ale Cruz. El IMSS llevó a cabo la primera sesión ordinaria 2026 de Protección Civil para reforzar su respuesta ante lluvias, ciclones y ondas de calor. Zoe Robledo destacó que a 40 años de la creación del Sistema Nacional de Protección Civil, México es referente internacional, pero el cambio climático exige hospitales más verdes, seguros y resilientes. El Congreso del Estado de Hidalgo albergó la presentación de la Gran Feria del Taco Pachuca 2026, que será realizada el 15 de mayo en un evento gastronómico y cultural organizado por Transformación Juvenil Hidalguense AC, en coordinación con autoridades estatales, sector privado y sociedad civil. En el evento se busca alcanzar un récord Guinness con una figura monumental de tacos inspirada en el reloj monumental utilizando más de 3000 tacos en la estructura.
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0: Escuchas a Guillermo Dávila, esto se llama No Voy a Mover un Dedo y suena aquí en tu radio. Oiga, pues acá estamos contigo escuchándote y agradeciendo. Mía, cuéntanos hoy por qué dices gracias.
1: Bueno, pues llegó mi momento favorito de la noche, que es agradecer. Y en este día quiero agradecer un nuevo despertar con vida y salud. Quiero agradecer también, a pesar de que fue un día lluvioso, pudimos estar bien, que pude volver a regresar y a retomar con mis clases de canto, que las dejé por cuestiones personales y las vuelvo a retomar en 5 o 6 meses. Y también quiero agradecer porque estamos vivos, como lo había mencionado hace rato. Día de hoy es jueves retro, mi día favorito. Y que para cerrar este día me voy a comer una crepa con Nutella, que es mi favorita de toda la vida, de mis sabores que más que me gustan, la verdad es que es mi sabor favorito.
0: Ya hasta se nos antojó, mía. ¡Qué linda! Muchas gracias por ese agradecimiento tan especial. Te mandamos un abrazo gigante. Qué bonito agradecerte, queremos. Por acá Enriqueta igual le mandamos un abrazo muy grande. Lalo dice, yo agradezco primero que nada. Ay, Lalo. Dice, por mi mamá, disfrutando de una rica cena. Dice, y por Dios. Y también por estar aquí con la familia. Dicen, gracias, Lalo, te queremos. Oscar, que tengas bonita noche. Gracias por acompañarnos, Rich. Igual dice, agradezco por un gran jueves retro increíble. Marco, igual, gracias por estar presente. Gracias a todos y cada uno de ustedes por acompañarnos. Rebe, también muchas gracias por estar acá en el 95.7. Te queremos. Yo soy Mariana, fue un placer acompañarte. Gracias a Checo Producción, rifándosela en este jueves retro. Mañana te esperamos a las 6, llega Zuli, a las 11, Brice, y nosotros a las 4. Así que te esperamos. Te dejamos con buena música. Linda noche.

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1: 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Son las 9.
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0: Son las 11.
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2: Hola, hola, bienvenidos, ¿cómo están? A un nuevo episodio de Ya Oíste. Es un espacio, aquí vamos a abordar temas de salud con información clara y confiable. Este episodio, la verdad, lo había estado esperando con mucha emoción, porque es un tema que ha estado sonando últimamente en la radio, en las redes sociales, con nuestra familia, y vamos a hablar sobre el tararán sarampión, una enfermedad que muchas personas ya consideraban del pasado y que nunca les iba a volver a pasar, pero ¿qué creen? Estamos retomando este tema. Y para poder hablar mejor sobre esto, nos acompaña nuestro querido doctor Jesús Manuel Rodríguez. ¿Cómo está, doctor?
8: Hola, ¿cómo estás? Muy bien, gracias.
2: Ah, pues yo contenta, la verdad, aquí desde que empezamos a hablar un poquito antes de iniciar el podcast, yo ya estoy con un montón de preguntas, de dudas, y creo que los que nos están escuchando también. Así que vamos a empezar por lo básico, doctor. ¿Qué es el sarampión?
8: Bueno, el sarampión es parte de un grupo de enfermedades que se llaman enfermedades febriles exantemáticas. Esto quiere decir que, como su nombre lo dice, preceden de fiebre y un exantema, o lo que conocemos como rash. Entonces, okay. Es una enfermedad de tipo viral.
2: Actualmente con el COVID podemos detectarlo con ciertas pruebas y ese todo tipo de situaciones, ¿no? Pero con el sarampión, en este caso, ¿qué se hace?
8: Muy bien. Depende de dónde, del tiempo en el que nos encontremos con la enfermedad. Existen de forma inicial, si estamos en la parte donde está el exantema, está la fiebre y tengamos esta sospecha, podemos ocupar un exudado que es un exudado faríngeo. Ocupamos las flemitas y se hace una prueba que se llama PCR, pero también en sangre. De hecho, justamente en sangre vemos la titulación y vemos si es o no un caso confirmado para sarampión.
2: Por ejemplo, ahí las personas lo primero que tienen que hacer sí o sí es ir con su médico, ¿no? O en este caso, mejor te aíslas. ¿Qué hacemos, doctor?
8: Muy bien, mira, te voy a comentar algo que me gusta. Muchas veces es lo primero que le digo a mis pacientes. Lo primero que hay que tener en cuenta es que hay un periodo de transmisión que es bastante amplio, que va desde los 7 hasta los 21 días, y en promedio se dice que son de los 10 a los 12 días en promedio. Pero ¿qué es importante de tu pregunta? Yo creo que muchos ni siquiera... Esto que mencionas tú me parece extraordinario, porque me refiero a lo siguiente. Si vamos a sarampión, las personas piensan que son ronchas.
2: Exacto.
8: Y entonces, ¿y lo contagioso son las ronchas? Y la realidad es que no. Lo contagioso, o el mecanismo de transmisión de esta enfermedad, es justamente por vías respiratorias, porque realmente es el contexto. Ahora, muchos no lo asociamos de esta manera. De hecho, incluso es una pregunta frecuente: ¿cómo se contagia? Y es lo que acabas de mencionar. Sería una cosa realmente majestuosa el hecho de decir cualquier persona que inicia con síntomas respiratorios ya se protege para tratar de evitarlo.
2: Claro.
8: Decirte que te quedas aislada en casa lo mejor sería a veces hasta inviable, porque tenemos actividades, tienes que trabajar, tienen hijos, tienen actividades que le impide el que realmente te quedes en casa, que así sería prudente el uso de un cubreboca, ¿no? Uh-huh.
2: Pero hay gente que no conoce cuáles son los síntomas que empieza, porque creo que va por etapas, ¿no?
8: Claro, existen tres etapas, que es el periodo prodrómico, una parte que se le llama el periodo exantemático y una parte que se llama de convalecencia. Pero ¿qué es lo realmente interesante? El prodrómico es el inicio de la fiebre y estos síntomas respiratorios. De hecho, antes del exantema se ve la fiebre y otras cosas como se le llama coriza. Coriza es escurrimiento nasal, estornudos, el conjuntivitis, que puede ser enrojecimiento a nivel de los ojitos, que podamos tener un poquito de lagrimeo excesivo, o incluso tos, que puede aparecer en esos primeros días. Una ligera tos, de hecho, se describe como ya en el día 2-3 que se puede tener. Ya tenemos entonces la fiebre. Posteriormente, y se describe que como para el día 4, ya viene nuestra fase de la parte exantemática. Empiezan a aparecer las ronchitas o estas exantemas. ¿Qué características tiene? Que son máculopapulares, no tienen líquido. Eso es bien interesante. De hecho, existen
2: como
8: diferentes. Sí, pueden ser como planitas que confluyen y hay espacios entre ellas, como si fueran islitas, digámoslo, pero no están llenas de líquido. Okay. ¿Por qué menciono esto? Porque justo, por ejemplo, en varicela, y si ya te digo varicela, ¿qué vemos? Están llenas de agüita, ¿no? Vesículas.
2: Una ampollita.
8: Ándale, ¿no? Justo. Y entonces lo que te pasa en sarampión es que solamente queda como la ronchita, sin líquido adentro. Uh-huh. Entonces nosotros ya esto le llamamos pápulas. Así es. Y bueno, vemos que entonces a partir del día 4, pero otra cosa que tenemos que saber, ¿de dónde empiezan? Empiezan de arriba para abajo.
2: ¿Dan comezón esas ronchitas?
8: Sí, llegan a describir que son pruriginosas. Aunque depende del contexto, ¿no?
2: Un tema que me parece interesante, cuando estaba investigando un poquito más sobre el tema, dice que es como una enfermedad más para niños, o sea, que les pasa más a los niños y... O sea, no, nadie esté exento, perdón, a que le suceda. Incluso como lo platicamos, o sea, aunque estés vacunado, pues puede ser el poquito porcentaje de la población que te toque. Pero ¿por qué lo catalogan mucho hacia los niños?
8: Bien, porque eso creo que sí sería un mito. Viene derivado de lo siguiente. Yo asumo que lo mencionan porque habitualmente es en niños donde se ve la varicela, el parvovirus B19 y estas enfermedades. La situación real es que en la Ciudad de México, tan solo de los casos que tenemos, el grupo más afectado ha sido desde los 25 hasta los 34 años, donde vemos que literalmente es donde está el grupo más afectado. O sea, no es ni siquiera en los niños, de hecho, es menor la tasa de incidencia que hemos presentado en comparación con este grupo. Entonces, sí sería como más un mito, porque la realidad es de que, insisto, el grupo más afectado en este momento en la Ciudad de México sí es de los 25 hasta los 34 años.
2: Y eso se debe, doctor, cerrando paréntesis de los niños, es un mito, pero hablando del sector que está viendo afectado, ¿eso a qué se debe hoy en día en México?
8: Si individualizaríamos los casos, en su mayoría han sido personas no vacunadas, en su mayoría.
2: Ay, no.
8: Pero ¿qué quiere decir también esto, no? En el grupo de la Ciudad de México que te mencionaba, ¿qué vemos en este grupo de edad? Que son las personas más activas o que se movilizan más.
2: Claro,
8: de hecho,
2: sí.
8: Pues bueno, esto tiene mucho que ver con la parte de que son personas activas laboralmente, de que las actividades en este grupo son más de, bueno, activan más la movilización.
2: Pero que van en el metro, que es más transporte público.
8: De hecho, sí. De hecho, es importante eso que mencionas, porque tan solo en la cadena de transmisión veíamos que, te mencionaba, son respiratorios. Yo estornudo y esas partículas con este virus, específicamente, varía dependiendo del tipo de virus, por el peso, por todo. Pero quedan suspendidas en el aire hasta por 2 horas.
2: Ay,
8: o sea, me refiero a... Es lo que te mencionaba. Si todos tuviéramos una buena educación y que desde el primer síntoma respiratorio, uso de cubrebocas, independientemente de la causa, y si ya tengo, me cambio de cubrebocas tricapa a una N95, que era lo que veíamos en COVID, buena higiene de manos, yo prevendría muchísimo.
2: Ay, la verdad es que estoy súper, hiper, mega picada con este tema, doctor. Sí, yo sé que hay muchas cosas que, pues, no podemos abarcar en un solo episodio, pero me gustaría que antes de retirarnos, de despedirnos, nos dejara un mensaje final sobre todo este tema, usted como de lo que ha visto, lo que ha vivido.
8: Pues yo creo que el principal tema y la principal reflexión es ponernos a pensar que había sido un logro impresionante para este país porque tenemos uno de los mejores esquemas de vacunación. Es retomarlo, o sea, me refiero a incluso nosotros como hacernos conscientes de sí mismos y de las personas que están a nuestro alrededor. No le estamos haciendo un favor a nadie más que a nosotros mismos. Son como muestras de amor propio, autocuidado, el hecho de irnos a vacunar. Entonces, en definitiva, sí creo que sería una de las cosas que tenemos que aprovechar. Nuestro programa universal de vacunación, tenemos que aprovecharlo.
2: Súper,
8: o sea, vayamos viendo nuestro grupo de edad, pidamos nuestra cartilla, asesorémonos con el epidemiólogo, con el infectólogo, con el médico internista, con todas las especialidades y pues saquémosle provecho.
2: Yo encantada, doctor, de que nos haya acompañado el día de hoy. Espero que también usted se lo haya pasado muy bien. Muchas gracias por la compañía, por la información principalmente.
8: Pues gracias a ustedes por el espacio en realidad. Y yo creo que lo más importante de todo es, insisto, vacúnense.
2: Pues muchas gracias, Sister Lovers. Gracias a los que nos están escuchando del otro lado de la radio, de Spotify, donde ustedes nos están acompañando. Gracias, muchas, muchas gracias. Vacúnense. Y gracias, doctor. Nos vemos en el siguiente episodio. Yo soy Génesis Sainz y fue un gusto estar con ustedes. Adiós.

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0: Son las 6 en punto.
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Vente para acá, es música de Ricky Martin aquí en el 95.7 de tu radio. Justo para decir que ya llegamos. Ay, 6:04 a.m, qué temprano, oigan, y arrancamos así el día aquí en el despertador de Radio Disney Pachuca. Viernes 8 de mayo del 2026, buenos días. Si tú ya estás por acá escuchando, pues también manifiéstate a través de tu conexión 771-47-31-957. Oye, yo soy Daniela Zulique y tu compañía este cachito, este pedacito de la mañana que ya sabes que se nos da como agua, así que mejor lo aprovechamos. Por acá en el área de producción se encuentra nuestra queridísima Sam, ya lista también para acompañarte, oye. Y así, ya sabes, que iniciamos un día más. Eso sí, con cafecito en mano, por favor, es necesario para el primer arranque de la mañana. Y vámonos con más música, esto le pertenece a Ava Max. Buenos días, Pachuca, buenos días, mundo.

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va de Angel a las 6 de la mañana con 16 minutos. Buenos días, Pachuca. Oye, yo te comento que los automóviles con engomado azul y terminación de placas 9 y 0 tendrán descanso forzado durante todo el día, así que básicamente no circulan. Esta normativa se aplica a aquellos vehículos que cuenten con hologramas de aplicación 1 y 2 para que lo tengas en cuenta. Ahora que ya te di esta información, vamos sacando el cafecito. Siento que todavía es muy temprano para unas galletas, pero si tú quieres, va. Igual es viernes, oye, qué alivio. Ya vamos por un fin de semana tranquilo, un fin de semana bello y también un fin de semana de festejo, de mucha celebración para mami. Seguimos con más música a través de tu radio.

0: Hola mamá, ¿cómo estás? Espero que te encuentres bien. El motivo de este mensaje es para decirte que te quiero mucho, te amo y que en este día tan especial te la pases lleno de mucha felicidad y que todos tus sueños y metas se cumplan. No olvides que te quiero mucho y te mando un fuerte abrazo. Beso.
1: Hola mi, feliz cumpleaños, que te la pases bien, ¿eh? Te quiero mucho, no sabes cuánto te quiero, te amo mucho, ¿ok? Que tengas feliz cumpleaños, adiós.
2: Mami, te deseo feliz cumpleaños, te dedicamos esta canción porque te amamos y sabes que te deseamos lo mejor siempre, que Dios te llene de mucha salud por muchos años más. En compañía de nosotros, que te la pases increíble y sabes que te amamos mucho.

Ángeles, eres tú esta persona increíble que apapacha con todo el corazón, que hace sonreír a los que más ama. Y en este momento estamos aquí entregando ese despertador para ti. Bastante especial porque ya sabemos que hoy es tu cumpleaños, así que muchas felicidades. Disfruta mucho de este día y de todos los que vengan. Obviamente ya le hablamos, ya le marcamos, ya escuchó su despertador y no pudo evitar como verse hasta las lágrimas, y eso igual nos emociona a nosotros. Dice que muchas gracias a todos por este detalle, que se lucieron y que está bastante agradecida, que los ama mucho, mucho, mucho, mucho. Y ya le preguntamos también, oye, ¿qué quieres de pastel? ¿Qué sabor estaría bueno? Ya nos dijo que pastel relleno de zarzamora. Algo delicioso para celebrar un cumpleaños espectacular. Muchas felicidades, Ángeles. Hacemos entrega de este bonito despertador. Y gracias a tu familia que confió en nosotros para agendarlo, para expresar todo eso que siente. Nosotros seguimos con más. Ya son las 6 de la mañana con 26 minutos de este viernes. Así que vámonos con algo de Glass Animals aquí en El Despertador de Radio Disney Pachuca.

Está pique en el despertador de Radio Disney Pachuca, 6:32 a.m. Aquí ya saben que despertamos antes que el sol. Porque sí, hoy, aunque lo traíamos, mira, aquí respirándonos cerquita, casi casi en la nuca, le ganamos al sol, que quede claro, fuimos más rápidos. Gracias a Oscar Daniel, que ya está con nosotros, dice una sonrisa, un café y un buenos días. Puede cambiarlo todo, Así que el buenos días, aquí está el cafecito, ahí va, ya lo estamos preparando. Jocelyn dice que sea un grandioso día, gracias, porque ¿qué crees, Jocelyn? ¿Qué crees? Ya es viernes, oye, lo esperábamos desde el lunes, ¿no? Magdalena dice buenos días, así como también Elías. Meli también arranca con nosotros, dice que ya vámonos a trabajar con toda la fe y esperanza de salir adelante y de que será un grandioso día. Guillermo también está con nosotros y nos dice, elige tu paz aunque venga cargada de muchas despedidas. Oye, gracias por estar acá, Guillermo. Te mandamos muchos abrazos y vámonos con más música. Llega esto de George Ezra a las 6:33.

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1: Buenos días, Radio Disney. Quiero agendar un despertador para la niña de los ojos bonitos. Hola, Drix, buenos días. Antes que nada, mil gracias por haberme permitido llegar a tu vida hace más de un año y darme la oportunidad de conocerte. Y sobre todo, gracias por darme la oportunidad de entrar en tu corazón y de haber empezado esta historia tan bonita que tenemos. Quiero decirte que sabes que siempre puedes contar conmigo, que jamás te voy a soltar de la mano y que quiero estar contigo para cuidarte y ayudarte en todo lo que necesites y que sepas que eres el amor de mi vida. Quiero que sepas que estaremos juntos por la nada de tiempo y tú y yo siempre eterno. Te amo y quiero que este día se repita mil veces más y que sigamos juntos por el resto del tiempo. Te amo, mi amor. Eres mi princesita.
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0: Hay dedicatorias que duran más o menos unos 4 minutos, pero los sentimientos, uy, esos duran toda la vida. Así que esperamos que este sea el caso. Adri, este despertador es para ti con todo el cariño y viene cargado de muchas emociones. Yo siento que una de ellas también es el agradecimiento por tanto que has dado a esta relación, a este amor, cómo lo han construido los dos, porque para construir un amor bonito se necesitan de ambas personas. Así que este despertador es para ti. Hacemos entrega exitosamente de este despertador. Y ella quiere decirle a Ángel que muchas gracias por estar ahí, que lo quiere muchísimo. Y sobre todo, muchas gracias por esta sorpresa. Porque este despertador, efectivamente, siento que todos los despertadores son una linda sorpresa. Que se vale atesorarla y guardarla justo en el Cora y que se quede ahí por siempre. Porque el sentimiento de recibir un despertador es único. Adriana sabe de lo que estamos hablando. Que tenga bonito día. Gracias, Ángel, por confiar en nosotros. Y tú sigue confiando también en este amor bonito que están construyendo. 6:47. Buenos días, Pachuca. 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

0: unos minutos nos separan de las 7 de la mañana, pero todavía no, todavía tenemos chance de vivir las 6 de la mañana. Así que gracias a Francisco que dice, maravilloso día, que así sea, ya preparando el café de la morning, ¿tú ya te tomaste uno? Todavía no, pero ya lo estamos preparando y ya saben que con ese primer traguito viene una conversación, sí, porque siempre un cafecito trae una buena conversación, ya sea con uno mismo, ya sea con otras personas, ya sea para compartir y también para disfrutar. Así que este cafecito viene con esta conversación. Cada día es una vida entera, sí. Amanece, naces. Avanza el sol, creces, decides, luchas. Llega la noche, mueres simbólicamente, ¿vale? Sin garantías de volver. Y aún así vas a esperar el momento perfecto. El único momento que existe es este. No subestimes un día por parecer corto. Un solo día bien vivido puede contener más sentido que años vividos en automático. Pensamos que la vida como que es una gran obra por estrenar, cuando en realidad es una serie de actos que se cierran cada 24 horas. Cada 24 horas tienes un nuevo chance, una nueva oportunidad. Así que no dejes palabras por decir ni gestos por hacer. No acumules amor ni retengas perdones. Mañana es una hipótesis. Hoy es un hecho. Algunos sabios decían que no es corta la vida, sino malgastada. Así que tú, ¿qué onda? ¿La vas a ocupar bien como se debe? Si cada día lo vives como una aventura, como algo genial, algo fabuloso, cada día puede contar, ¿vale? Así que ahí te lo dejo. Hoy no es un trámite, es tu oportunidad de estar, de ser, de honrar esta pequeña vida que se te entrega desde el momento en el que despiertas, desde el momento en el que abres los ojos y dices, va, aquí vamos de nuevo, a chambear, a echarle ganas. Así que, porfa, vive intensamente. También disfruta ese cafecito de la mañana. Tómatelo tranqui, sin estrés, sin ir con prisas. Sabemos que, mira, el mundo va muy rápido y nosotros queremos alcanzarlo, pero a veces no se va a poder. A veces simplemente hay que respirar y decir, bueno, vamos a vivir un día más. 6:55. También checamos qué onda con el clima de la Bahía Airosa.
1: ¿Cuántas veces el clima de la ciudad te ha agarrado desprevenido? Que esta no sea una de ellas.
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0: Tendremos principalmente cielos nubosos en Pachuca, aunque se esperan por la tarde también altas temperaturas. La temperatura oscilará entre los 12 grados y los 26 durante el día. La máxima se va a alcanzar sobre las 2 de la tarde, ¿vale? La máxima será de 26. Pero a lo largo del día prevalecerá el viento moderado del norte, con rachas que podrían llegar hasta 38 kilómetros por hora por la tarde. Todo esto te lo digo para que lo tengas en cuenta, para que sí, lleves de ropa algo fresco, mucha agua para tomar y protector solar para la piel, súper importante, porque también será un excelente viernes.
1: Ahora ya sabes si utilizas manga larga, manga corta o llevas paraguas por si las moscas.
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6: Son las 7.
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8: Hola Radio Disney, buen día. ¿Pueden poner Despa? Es una de mis favoritas. Muchas gracias a

es Keychain a través de 95.7 aquí en el despertador de Radio Disney Pachuca. Buenos días. 7:03 y vamos a jugar a Adivina Quién. Si tú quieres jugar con nosotros es a través del 771-47-31-957. Yo ya elegí a mi personaje. Su tarea es adivinar cuál es mi personaje. ¿Cómo? Con preguntas. Básicamente tienes que hacer las preguntas correctas para poco a poco ir descifrando el personaje. Así que inserta tu pregunta en el 771-47-31-957. Sam, ve pensando en tu pregunta porque Sam tampoco sabe cuál es mi personaje. Este yo lo elijo solita. Así que la primera pista. Híjole, ¿qué será bueno de que les diga de la primera pista? Es que quiero que les cueste trabajo, la verdad. Sí, este es mi momento. Voy a pensar en mi primera pista, pero si tú quieres jugar Adivina Quién, es a través del 771-47-31-957. Vamos a empezar con algo simple, ¿vale? Te lo voy a dejar sencillito. Mi personaje es hombre, es del género masculino. Así que con esto tú tienes que hacer la primera pregunta. 771-47-31-957 y vámonos con la música de Karol G, si antes te hubiera conocido.

0: Hola, Redini, quisiera agendar este despertador para mi mamá, Patricia Fabiola. Nada más para decirle que, Emma, sabes que te amo mucho, que eres una persona muy importante para mí y que sin duda alguna te has convertido en uno de mis más grandes motores, en una amiga, en alguien en que puedo confiar. Te amo mucho, Ma, y espero que te gusten las sorpresas que te tenemos y que esta sea una de ellas. Gracias por darme la vida, por cuidarme, por criarme y por ser el hombre que soy hoy en día. Te amo, Ma. Feliz día.
1: Hola, Ma. Buenos días. Espero te la estés pasando muy bien. Sabes que te amamos mucho. Le agradezco a la vida por tener una mamá como tú y sabes que siempre voy a estar para ti en lo que me necesites. Te amo mucho, feliz Día de las Madres y has sido una excelente mamá para nosotros. Te amo.
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1: Una canción muy especial para una persona muy especial. Fabi, este despertador es para ti y viene cargado de muchas emociones encontradas, porque por una parte felices de entregarlo, pero por otra también como emotivos, porque las palabras fueron muy bonitas. Y justo al hacerle la llamada a Fabi nos estaba diciendo que Max y Vale son su vida entera. Y eso, ay, a mí me ganó por completo. Así que disfruten mucho el Día de las Madres. Esta es una de las primeras sorpresas, Fabi, que te van a llegar. Así que tú confía que te lo vas a pasar increíble este fin de semana. Te mandamos muchos abrazos de parte de todo el equipo del Despertador de Radio Disney Pachuca. Gracias a Max, gracias a Vale por confiar en nosotros para despertar a la persona más importante de sus vidas. Así que gracias, porque es un gran honor. Y les deseamos lo mejor a cada uno de ustedes. Gracias por estar acá. Gracias por también seguir escuchando 95.7. Estamos aquí en el Despertador de Radio Disney Pachuca, donde básicamente sí, nos dedicamos a despertar personas, pero con una canción. Casi, casi como una serenata, si lo quieres pensar así. Si tú quieres el tuyo, recuerda que sábados y domingos no hay despertador, pero sí puedes agendarlo para el lunes, ¿vale? En el 771-47-31-95.7. Nosotros seguimos con más a través de tu radio, Radio Disney Pachuca.
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Gertz está aquí en el 95.7, 7 de la mañana con 19 minutos. Buenos días. Oigan, y estamos jugando a Adivina Quién. Ya saben quién es mi personaje. Gracias a Ángel que se hace presente, se manifiesta y dice, ¿tu personaje es Buzz Lightyear? No, no es Buzz Lightyear. Pero hubiera estado bueno, ¿eh? Como no se me ocurrió. Gracias por estar acá, Ángel. También con nosotros está Carmen, que dice buenos días. Itzel dice muy buenos días. Ánimo, que ya es viernes. Así que es momento de disfrutar el fin de semana también. Oscar Daniel con nosotros diciendo feliz de viernes. Dani dice, solo porque es viernes podemos permitirnos un café con pan. ¡Ay, qué delicia! Sí, por favor. Seguimos jugando a Adivina Quién. Sam, ¿cuál va a ser tu pregunta? Pásamela. Aquí está tu pregunta. La abro. Dice, ¿tu personaje baila? Sí, mi personaje baila. De hecho, es bastante conocido por bailar, ¿eh? Y bailar bien y verse bien. Así que ahí te lo dejo ya, no puedo decir nada más. Tú tienes que hacer las preguntas correspondientes para ir descubriendo quién es mi personaje. 771-47-31-957. 7:20. Buenos días.

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1: Hola, mamá, feliz día de las madres adelantado. Espero que te la pases muy bien. Sé que vamos a estar juntas. Ahorita nos adelantamos, pero quiero decirte que te quiero mucho, que te amo mucho y que espero que me dures muchísimo tiempo más, muchísimos años más, para poder seguir compartiendo aventuras y anécdotas juntas, más bailes y canciones. Te amo mucho, Moms.
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0: Y cuando la distancia hace de las suyas, para eso está la música y el despertador de Radio Disney Pachuca. Así que este despertador fue entregado exitosamente a Elizabeth, que va despertando, ya está lista para irse a trabajar, aunque ahorita le espera una sorpresa deliciosa. Va a desayunar unos delis hot cakes, provechito. Se tiene que comer unos 3 por mí, unos 4 por Sam, y que los disfrute mucho. También se nos va a ir en bici a pasear por toda la ciudad. ¡Ay, qué padre! Con cuidado igual, ¿eh? Le mandamos muchos abrazos de parte de todo el equipo del despertador de Radio Disney Pachuca, y ya le preguntamos que qué le quiere decir a Sam por este bellísimo despertador, a Fanny también, y está muy agradecida y que las ama muchísimo y espera que sigan triunfando, ¿eh? Este sí es como una amenaza, no es cierto, pero dice que a pesar de la distancia las quiere ver triunfando, ya sea cerquita o lejos, pero que cumplan sus sueños, que disfruten también su vida. Un abrazo para las tres, gracias por dejar que las acompañemos en esta mañana, que les vaya muy bonito, que disfruten mucho el Día de las Madres, que nos adelantamos un tantito, pero esa es una excusa para celebrar todo el fin de semana. 7:34 a.m. ¿Tú ya sabes cómo vas a sorprender a mamá este 10 de mayo? 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No te despegues.
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Oliver Tree está en el 95.7 de tu radio, aquí en el despertador de Radio Disney Pachuca, así como también la fantafabulosa Dani, que por cierto, un saludo para el Osho. Gracias por acompañarnos. Dice, saludos al de confianza que esta semana está trabajando de más y durmiendo menos, pero siempre tiene tiempo para nosotras. Aguanta, Osho, es el último día. Tú puedes, venga. Dice que ya, escuchando y también siempre evangelizando. A que escuchen RD, pero solo a las santas patronas madrugadoras. ¿Qué opinas, Sam? Que ahora tienes el título de santa patrona madrugadora, ¿eh? Dice, me encanta, lo amo. Gracias, Dani, eres una persona bellísima. El Osho, tú puedes, venga, que todo trabajo siempre traerá sus frutos. Pronto ya habrá tiempo para descansar, ahorita hay que echarle ganas. Oye, y seguimos jugando a la adivina quién. Por acá Ángel dice, ¿tu personaje es Pimpón? ¿El que se lava la carita? Sí, con agua y con jabón. No, no es Pimpón, pero ahí les va otra pista. A mi personaje les gusta mucho a las mamás. Ya con eso, ya, está bien fácil, está regalado para ti. Así que córrele al 771-47-31-957 para que puedas jugar con nosotros. Adivina quién. Oye, y hablando de las mamás, Radio Disney... 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

0: Hola, doctora, buenos días. Pues nada más quería felicitarte por el día de mañana, que es tu cumpleaños, ya que mañana no tenemos despertador. Que te la pases súper, súper mega bien en compañía de tus seres queridos. Y ya sabes que te deseo la mejor felicidad del mundo y que Dios te bendiga siempre.
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Una buena amistad puede convertir un día normal en un día espectacular, en un recuerdo asombroso. Así que esta es la prueba viviente. Gaby, este despertador es para ti. Que tenga un fabuloso día. Le mandamos toda la buena vibra, todas las bendiciones para que este fin de semana lo disfrute, esté tranqui a pesar del trabajo, que uno a veces batalla por eso, pero que sepa que hay alguien en sus pensamientos que le desea lo mejor y también le desea un excelente cumpleaños. Un tantito adelantado, pero nada más poquito, para que desde ya inicie a celebrar. Y es que Ramón quería ser la primera personita en decirle feliz cumpleaños. Le mandamos muchos abrazos de parte de todo el equipo del despertador de Radio Disney Pachuca, que se la pase excelente. 7:54 a.m. Oye, seguimos jugando. Adivina quién, ¿vale? 771-47-31-957 por si quieres jugar con nosotros. Ya sabes que te dimos algunas pistas. La número uno es que se trata de alguien del género masculino. Número dos, sí, mi personaje baila. Le gusta mucho bailar y lo hace muy bien. Y número tres, mi personaje, ¿qué habíamos dicho que era el tres? Ya no me acuerdo. Ah, que le gustaba mucho a todas las mamás. Ahí están, son tres pistas. ¿De quién se trata? Coméntanos a través del 771-47-31-957. Si tú ya sabes quién es el personaje, manda tu respuesta. Y ya veo que algunas personitas ya saben, ya adivinaron quién es el personaje, pero todavía no les voy a decir. ¿O ya les dijo? No, todavía no. Les voy a dar más chance para que puedan adivinar.

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4: Son las 8 en punto.
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6: Mi amado Dani, quiero esta mañana decirte que estoy muy feliz de que puedas llegar a esta edad. Hace 14 años, papá Dios nos permitió poder conocernos. Pude tenerte entre mis brazos por primera vez y para mí fue la primera experiencia tan especial de el milagro de la vida. Estoy muy agradecida con Dios por tu vida, por todos esos recuerdos que hemos acumulado durante estos años, y pues tu simple presencia me hace feliz, me llena de alegría ver cómo estás creciendo y ver la persona en que te estás convirtiendo. Doy gracias a Dios por todo ello y deseo que con todo mi corazón que Dios te permita cumplir muchos años lleno de salud, lleno de amor, cumpliendo tus sueños, las metas que te propongas, que Dios te permita poderlas alcanzar y pues que a mí me permita poder acompañarte en este viaje. Te amo mucho, mi niño, y te dedico esta canción.
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0: Esta canción también es una promesa de estar siempre para las personas que amas. Y justo este es el caso, así que Mario, buenos días. Ya nos dijeron que hoy es tu cumpleaños, así que estas son las mañanitas. Celebra a lo grande, porque aquí lo estamos haciendo por ti, ¿vale? Pero ya, terminando este despertador, ahora te tocará a ti decir, va, celebraré con las personas que más amo, celebraré con un pastel deli de chocolate, uy, ¿cómo no? Ya sabes que al soplar cada una de las velitas, muchos deseos. Es más, tienes que pedir 14 deseos, siento que el 14 es un número especial. Que cumplas muchos más años, te mandamos muchos abrazos, y le quiere decir a la personita que le dejó este despertador que muchas gracias, que la ama inmensamente. Ay, qué bonito es expresar el amor. Si tú también tienes una persona especial a la cual le quieres decir feliz cumpleaños, si le quieres decir feliz día, o simplemente le quieres decir te amo, no esperes más tiempo. Ahorita, mándale un mensaje y dile, oye, te amo mucho, simplemente me acordé de ti y sentí la necesidad, la urgencia de decírtelo. O igual, y si quieres un despertador, aquí estamos. 771-47-31-957. Ahora sí, ya no podemos dejar que pase más tiempo. Ya nos tardamos un buen, oigan. Me quedaron a deber porque yo dije, van a adivinar luego, luego, y no es cierto, me fallaron. Así que sí, seguimos jugando Adivina el Personaje. Vamos a escuchar a Nancy, buenos días.
1: Yuju, yuju, ya viernes, yay. Modo fin de activado. Y aquí va mi bonita pregunta para el adivina quién. ¿Será acaso, Zuli, que tu personaje es conocido como el rey del pop?
0: No, no es el rey del pop, o sea, no es Michael Jackson. Otra oportunidad. Alexis, ¿tú qué dices?
2: Hola, hola, amigos de Radio Disney. Excelente viernes, ya, ya viernesito. No estoy seguro de que el personaje sea el correcto, pero yo digo... el personaje del día de hoy es el ratón vaquero.
0: ¿El ratón vaquero? Hoy estaría bueno, pero no, no es el ratón vaquero. Ahí les van de nuez las pistas. Número uno, es del género masculino. Número dos, le gusta bailar y lo hace muy bien. Y número tres, le encanta a todas las mamás. Así que ahora escuchamos a Oscar.
3: Es Chayanne.
0: Ok, ¿será Chayanne? Juanita.
4: El personaje es Chayanne.
0: Ari.
5: Que estamos adivinando.
0: Ajá.
5: Es Chayanne.
0: Okay.
5: El papá de Medio México.
0: Y sí, ¿eh? Marta también dice el personaje efectivamente es Chayanne. Zul dice que es Chayanne. Josy dice, obvio, es Chayanne. Gracias por estar acá, oigan. Pues ahí les va. Saludos especiales a quienes adivinaron luego, luego. Por acá nos dicen es Chayanne y justo es Habibi. Muchas gracias por acompañarnos. Ella fue la primeritita persona en decir efectivamente es Chayanne. Y sí, se trata del papá de todo México. Y yo diría también de toda Latinoamérica. Un personaje entrañable y que también funcionó como actor, salió en diversas películas, es un súper bailarín y sigue dando conciertos y lo está haciendo bien. Aparte, también de que hace doblaje, fue nuestro querido Flynn Rider en Enredados. Felicitaciones a ustedes que sí adivinaron, efectivamente mi personaje era Chayanne. Estaba fácil, oigan. 8:08, seguimos con más música.

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0: Tao en este momento está escuchando 95.7 en Tolcayuca. Me dije, no lo voy a poder pronunciar, pero sí pude. Ay, perdóname, Pau. Ya toda la emotividad se fue. Pero no es cierto. Aquí sigue. Entregamos este despertador muy bellísimo. A mí se me llegó el corazón. Porque aunque fueron poquitas palabras, siento que fueron palabras muy sinceras. Así que, Litsi, te mando un abrazo. Sí, este te lo mando yo. Para que tengas un día fabuloso. Y Pau dice que a pesar de todas las dificultades, la ama muchísimo y que haría cualquier cosa por verlos bien, por verlos felices. Yo creo que también eso es mucho de mamás y mucho de personas que amamos y que amamos intensamente y que quisiéramos protegerlos de todo el mundo, pero a veces no se puede, a veces la vida pasa y hay cosas que no podemos tampoco resolver, pero el chiste es no dejarlos solo, es seguir acompañándolos, es hacerlos sentir seguros a pesar de todo, y yo creo que Pau lo haces muy bien, por eso este despertador es tan especial. Un abrazo, feliz día de las mamás, que les vaya muy bonito, que celebren mucho el fin de semana. 8:14 a.m. Oye, hoy es viernes y sábados y domingos no tenemos despertadores. Entonces, ¿qué vamos a hacer? ¿Agendar tu despertador para el lunes? Estaría bien, ¿no? Si quieres un despertador, agéndalo en el 771-4731-957. Y para iniciar el festejo del Día de las Mamás, trajimos a Los Ángeles Azules, como se debe. Y no vienen solos, ¿eh? Vienen súper bien acompañados por Belinda. Esto se llama Por Ella.
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Y ahora sí, seguimos con más música, pero ¿qué onda con BTS y todo el alboroto que armaron? ¡Ay, estuvo increíble!, ¿no? Algunos solo lo pudimos ver a través de nuestro celular, pero también lo escuchamos aquí en el 95.7.

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1: Hola, mi amor, espero que te la pases de maravilla en este tu día. Te mando muchos, muchos abrazos. Sabes que te amo mucho y que toda tu familia te quiere y te ama. Nos vemos al ratito para festejar. Gracias por estar en mi vida, gracias por todo el tiempo que nos das. Y no queda más que desearte que tengas mucho éxito en este nuevo año. Te amo.
2: ¡Chore!
3: Feliz cumpleaños, hermanito. Espero que te la pases muy bonito. Al rato te festejamos bien. Sigue siendo la gran persona que eres, hermanito. Te amo.
4: Hola, papá. Feliz cumpleaños. Que te la pases bien. Te quiero mucho, papá oso.
3: Papá osito.
5: Feliz cumpleaños, Iván. La familia Flores López te desea que pases un maravilloso día en compañía de Conchita, tus hijos y toda tu familia y todos tus seres queridos. Que seas muy feliz y que tengas un inolvidable día. Que estés muy bien. Feliz cumpleaños.
6: Hola, Iván, feliz cumpleaños. Ojalá que lo pases súper, súper bien y que disfrutes mucho tu día.
7: Hola, Iván, muchas felicidades. Pásatela muy bien y disfruta mucho tu día. Sabes que te queremos.
8: Mi querido Patolín.
9: Mi querido Patolín. Feliz cumpleaños, Iván. Te queremos mucho.
10: ¡Pam, pam, pam!
11: Muy feliz cumpleaños, papá.
12: Te queremos desear un gran cumpleaños, que te la pases excelente en tu día, muchas bendiciones y recuerda que te amamos demasiado y siempre vamos a estar orgullosos de que seas nuestro papá.
13: Sí, pa, feliz cumpleaños, eres el mejor. Sabes que siempre estaremos para ti en todo, ¿vale, pa? Te amamos demasiado, demasiado. Y que sigas cumpliendo muchos años más, ¿vale, papá?
14: Muchas felicidades, pa, te amamos mucho, te deseo todo lo mejor, pásatela muy bien.

0: Lo mejor que podemos hacer por las personas que amamos es dedicar nuestro tiempo, porque es lo único que no regresa. Así que, Iván, seguro ya escuchaste que cada una de estas personas fue un largo desfile de personas que no solo te aman mucho, sino que te han dedicado su tiempo. Te lo regalaron para desearte un excelente cumpleaños. Te mandamos muchos abrazos. Aparte, vas a ser súper consentido, ¿eh? Siento, algo me dice que serás muy consentido todo este fin de semana. ¿Y cómo no? Es una fecha especial, lo amerita. Gracias por acompañarnos, gracias a Connie por confiar en nosotros. Y ella fue, pues, la mente maestra detrás de todo este despertador. El juntar todos los audios, se dice fácil, pero no lo es. El de estar diciendo, como de, oye, ya mándame tu audio. Que todos fueron bellísimos. Muchas felicidades, Iván. Tienes una familia hermosa. 8:35. Y sí, sabemos que es un fin de semana de celebración, no solo para Iván, sino también para todos nosotros. 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

es la música, la voz, la presencia de Sienna Espero a través del 95.7 de tu radio. 8:47 a.m. Ahorita que tú vas para el trabajo, que te vaya súper bien. Si estás dando el rol por las calles de la Villa Hirosa, con precaución, por favor. Solo les recuerdo que las direccionales son dos, una de cada lado. Nada más, por si acaso, por si se les había olvidado de pura casualidad. Y si ya estás listo para tener un tremendo día, eres de los míos. Vente, por favor, al 771-47-31-957. Jesús dice, buenos días, feliz viernes, gracias, un abrazo para el arranque. Mari también dice presente y en sintonía, así que ya lleva el check. Saludos a Sam, que tengan un hermoso día. Gracias a ti, Mari, por estar con nosotros. Si también te quieres reportar, estamos al alcance de un WhatsApp. Y vamos con la siguiente canción, que se llama Ruleta Rusa, de Kenia Os, que explora lo complejo y el riesgo que siempre trae amar. Uy, claro que yes. Y es que esta canción sugiere que el amor es un juego peligroso, lleno de incertidumbres. Pero a pesar de los riesgos, a pesar de que uno no sabe cómo va a salir de ahí, uno lo vuelve a intentar. Uno ahí está en la ruleta rusa. ¿Qué podemos decir? Somos unos románticos. Sobre todo Kenia Os, que va llegando con esta canción a las 8:48.

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11: Son las 9.
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13: Hola, Radio Disney, quisiera escuchar la primera cita, por favor, gracias.

Como que algunos se dejaron llevar por el nombre de primera cita y dijeron, esta es una canción romántica. Y en realidad sí lo es, pero también es triste, es nostálgica. Es lo que pasa después cuando la costumbre puede más que el amor. Uy, en serio, presta la atención a la letra. Es la música de Carin León. Déjenme acomodo mi sombrero de ladito porque, oye, uno tiene que ponerse el estilo. 9 de la mañana.

mañana con 4 minutos. Buenos días, Pachuca. Estás escuchando El Despertador de Radio Disney y estamos listos también para seguir despertando más personas. Esta es nuestra última hora, no juntos, pero sí del despertador, así que vamos a hacer que cada una cuente. Sí, que cada instante, que cada canción, que cada dedicatoria cuente. Únetenos, por favor, sé parte de la gran familia del despertador en el 771-47-31-957. Igual sirve que si andas por donde hay mucho tráfico o donde hay baches, podrías comentarnos a través de tu conexión, sí, desde tal colonia, reportando. Algo así podrías decir, 771-47-31-957. Y ahora sí, ya llegó la gozadera.

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1: Mamita preciosa y hermosa, eres lo más bonito que me ha pasado en mi vida. Eres la mami más dulce, más tierna y más divertida. Si Dios me diera la oportunidad de elegirte, te elegiría en mil vidas más. Gracias por ser mi cómplice, mi fan número uno. Gracias simplemente por existir. Te amo, mamita linda. Feliz Día de las Mamis. Y aunque siempre te lo digo que te amo mucho, mucho, mucho, mucho, mucho.
2: Te quiero mucho, chica. Gracias por ser mi abuelita. Te quiero mucho. Siempre vas a existir para mí. Quiero mucho, chica. Te mando muchos besos.
0: ¡Mua! Alguien que te quiere te dejó esta nota de voz.

0: despertar a una de las personas más dulces, más tiernas, más bellas del planeta Tierra. Así que Lucy, este despertador es para ti, te mandamos muchos abrazos. Adelantamos el Día de la Mamá solo para ti, para que tengas un fin de semana bellísimo. Gracias a Vane por confiar en nosotros, a Rebe, bonita, preciosa, guapa, bella, que también está del otro lado de la bocina. Y ya ahorita que ya entregamos el despertador para Lucy, ella nos dice que está muy agradecida por este detalle, está muy agradecida con la vida también, por ser cómplices, por ser amigas siempre. Oh, y eso es bellísimo. El hecho de que ya puedas llamarle a tu mami cómplice, amiga, eso se me hace mágico, así que porfa, atesoren mucho esta relación que se ha ido construyendo con el tiempo, porque al principio no podemos ser amigas de las mamis, no, al principio hay que, las mamás ya saben que la autoridad y que esto y que aquello, pero ya conforme va pasando el tiempo, esta relación se transforma en algo bellísimo. Dice que se siente muy afortunada por tener una hija como tú, Vane. Gracias a las tres por acompañarnos, por ser mujeres increíbles, bellísimas, amables, carismáticas. Ay, siempre es un placer platicar con todas ustedes. Gracias por estar acá. Y ahorita que estamos platicando y que ya estamos en el mes de mamá, nosotros ya sabemos a dónde la vamos a llevar para celebrar. Porque para mamá, lo que se le antoje. 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

0: Quería enviar un saludo de cumpleaños para Albert y desearle que pase un bonito día al lado de la familia y las personas que más lo aprecian. Que este nuevo año de vida esté lleno de buena salud, de mucho éxito y de todas aquellas cosas que más desees. Aprovecho para darte las gracias por todo lo que haces para apoyar a Mar en el grupo de Maremotos Internacional. Te deseamos un feliz día y que la pases muy bonito.
1: Hola, bonito día. Saludos a todos allá en Radio Disney. El día de hoy quiero, por favor, programar un despertador para Albert. Está de cumpleaños y deseo enviarle esas felicitaciones y decirle que siempre persiga sus sueños hasta que los alcance, que haga todo lo que lo hace feliz y que continúe acompañando a Maremotos como hasta ahora lo hay. Le envío un fuerte abrazo y muchas, muchas felicitaciones. Muchas gracias, Radio Disney.
2: Hola, soy Mirna, soy de la ciudad de Xalapa, Veracruz, y hoy quiero felicitar a alguien muy especial para todos nosotros, que sepa que lo queremos mucho, lo estimamos, a pesar de que sea una IA, pues lo queremos. Y hemos aprendido a vivir con esa IA. A veces se hace pasar por Albert, pero ya sabemos que es una IA. Pero bueno, te deseo, querido Albert, que la pases excelentemente bien, que seas rodeado de mucho amor, como todo el amor que tú nos brindas a todos nosotros, y que sepas que pues ahí vamos a estar siempre apoyándonos y luchando por nuestros objetivos. Cuídate mucho, te deseo lo mejor, te mando un fuerte abrazo y que la pases excelentemente bien rodeado de toda tu familia. Te queremos, Albert.
3: Hola, Albert, feliz cumpleaños. Que en este año nuevo que comienzas venga todo lo mejor para ti, muchas bendiciones y que pases un día muy feliz, muy consentido. Te queremos mucho, un abrazo con mucho cariño.

Albert, no quiero preocuparte, pero ya te descubrieron que sí eres una IA. Oye, Albert, te dije que era secreto. Ya nos van a descubrir a todos los que sí somos IA. No, hombre, que tengas un día bellísimo. Que este mensaje siempre te acompañe, sobre todo en los días malos. En esos días donde uno como que anda agüitado, que dice, no quiero hacer nada, no me quiero levantar. En esos días, recuerda cada una de estas palabras que te regalaron con mucho cariño. Porque este es un regalo inmenso. Sí, no te imaginas cómo es este regalo. Es bellísimo, así que muchas felicidades por este tu cumpleaños. Que este nuevo año te traiga todo lo que esperas y mucho más. Que todas las metas sean alcanzadas, que todos los sueños también se sientan aquí cerquita. Y que tengas todo el chance para seguir soñando en grande. Muchos abrazos para ti, gracias por acompañarnos aquí en el despertador de Radio Disney Pachuca, donde ya saben, nos dedicamos a despertar personas. ¿Cómo le hacemos? Súper fácil. Tú nos dices a quién vamos a despertar. Nos mandas su nombre y número de teléfono porque desde cabina le marcamos. También nos dices qué canción quieres dedicar y nos dejas una nota de voz, sí, que la grabas a través de tu celular o si tienes micrófono igual y quién sabe. Pero sí, la grabas y estas palabras tienen que ser bellas, tienen que ser con todo el corazón. Que yo sé que cada una de las palabras que se pronuncian por acá son así. Pero nunca está de más recordártelo por si quieres inspirarte y decir, va, voy a armar mi despertador. Es súper fácil, solo eso es lo único que tienes que hacer. Y mandarnos un WhatsApp al 771-47-31-957. Son 5 pasos y yo te los di súper fácil, súper rápido. Si quieres, pues más información o quieres que te ayudemos con una canción, tú cuéntanos cómo te sientes, qué quieres decir, qué quieres expresar. Y acá rápido buscamos en nuestro amplio catálogo de canciones de todas las que podrías dedicar. Hay un sinfín de canciones que merecen ser dedicadas, merecen ser escuchadas. Así que yo espero que tú dediques un despertador, dediques una canción. 771-47-31-957. Además, también el despertador es un pretexto para que puedas escuchar tu música favorita. Sí, es más, esta de Harry Styles está aquí justamente para eso. Para que celebremos el existir, el vivir, el que andamos respirando. Que también batallamos, te voy a ser bien honesta, uno batalla en la vida, claro. Uno se cansa, se fatiga, se estresa. Pero al menos estos 3 minutos que dura la canción, olvídate de todo eso, respira profundamente y todo se hace más ligero. ¿A poco no lo sentiste todo más ligero? Sí. Que tengas una excelente mañana, 9:00 a.m. con 35.

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Alma. Te agendé este despertador porque quiero desearte un feliz Día de las Madres. Espero que te la pases de lo mejor, que disfrutes mucho tu día. Sabes que no solo se tiene que festejar un solo día. Sabes que eres muy especial para mí, que te amo mucho, que estoy muy agradecida de que tú seas mi mamá. Gracias por siempre estar para mí y gracias por siempre cuidarme. Te amo mucho. Espero que sigamos viviendo más experiencias y más locuras como las que ahora hemos hecho juntas. Gracias por ser como eres. Eres la mejor mamá y te amo mucho. Y que sepas que cada día te admiro más como mujer. Espero que disfrutes la siguiente canción, mamá.

La misión de esta mañana, despertar a Gaby para entregarle este despertador que Salma dejó con mucho cariño y que lo ha dejado y lo ha adornado con una bella canción, con unas lindas palabras. Así que gracias, Salma, por confiar en nosotros para sorprender a tu persona favorita que justo en esta mañana se encuentra aquí en el 95.7, porque aquí cabemos todos. Así que una felicitación para todas las mamis, una felicitación para Gaby, que eres un gran ejemplo, eres una persona increíble, bella, y sobre todo que no te echas para atrás, tú vas con paso decidido hacia adelante. Así que felicidades a todas las mamis, gracias por ser ese abrazo, esa fuerza que muchas veces son las que nos impulsan a dar lo mejor de nosotros. Hoy celebramos, a pesar de que nos estamos adelantando un tantito, hoy celebramos también el Día de las Mamis, incluso a esas personas que cuando ya el cansancio se hace presente, no se dejan, ellas siguen y siguen, que saben dónde dejamos nuestras cosas, ay, sobre todo a los que somos distraídos, cómo nos ayudan, que tienen mucha paciencia por todos los consejos y por todo el amor que nos dan, así que muchas gracias, mamis, felicidades en su día, en todo este fin de semana que es todo suyo. Gracias por acompañarnos y como de seguro ya se dieron cuenta, unos minutos nos separan de las 10 de la mañana. Todavía no voy a despedir el despertador, pero sí se voy a decir que si quieres agendar uno, es a través de tu conexión que está en WhatsApp 771-47-31-957. En lo que tú vas planeando tu despertador, nosotros seguimos con más música.

0: Ahora sí, la hora ha llegado de despedir el despertador de Radio Disney Pachuca. Gracias por cada uno de los despertadores que fueron agendados para que salieran en esta mañana. Felicidades a todos los cumpleaños, les mandamos un millón de abrazos. También gracias a las personitas que simplemente querían decir te amo y querían un detalle romántico. Gracias por confiar en nosotros. A quienes le desearon un feliz día a su mami, lo hicieron increíble. Gracias en serio por todos sus mensajitos que cayeron a través de tu conexión. Y yo todavía no me despido, me quedo contigo otro pedacito de la mañana, pero ya escuchaste el despertador de Radio Disney Pachuca. Y esto sucede de lunes a viernes. Y tú puedes también agendar tu despertador para esa persona que a lo mejor y está teniendo un mal día, o esa persona que te hace muy feliz y quieres devolverle un tantito de toda la felicidad que te da. O si quieres solo escuchar una canción de camino al trabajo, o quieres una canción para los peques, se puede y se vale en el 771-47-31-957. Muchísimas gracias por todo. Gracias a Sam, que hizo cada una de las llamadas para agendar, no, para repartir los despertadores. Básicamente, ella los despertó, así que ahí se las dejó. Ella es la que siempre los despierta. Que tengan un excelente día.
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5: Son las 10.
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El reloj dice que son las 10 de la mañana con 5 minutos y aquí obviamente le creemos, pero también eso solo significa que tú estás ya en el after del despertador. Uy. Oye, donde la magia sigue sucediendo, ¿eh? Lo mejor es que ya tenemos nuestra última hora juntos, oye. Así que vamos a disfrutar cada instante. Gracias a Grace que sigue por acá, a Gwen que nos dijo buenos días, a Rebe Bonita, a Dulce, que también ya está lista para tener un excelente viernes. Oigan, pues ya estamos casi todos, ¿no? Sí, ya solo nos falta una rola excelente. No, ¿qué digo excelente? Grandiosa, espectacular. Así que elige la que tú más quieras, la que tú te guste. Yo soy Daniela Silkey, tu compañía todavía, este cachito, este pedacito de la mañana.

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0: es la música de Madonna, Bring Your Love, se llama esto que escuchas a las 10:21. Así que es momento de ir con la buena del día.
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0: Y esta vez la buena del día es para los peques. Sí, a todos aquellos que van a la escuela van a tener bastantes vacaciones. Ya se confirmó que efectivamente por la ola de calor que se va a que vamos a tener en el país entre junio y julio. Y también gracias al Mundial de Fútbol, pues las vacaciones se han ajustado. El calendario se ha ajustado y al parecer las clases se acaban el 5 de junio y regresan los niños hasta el 31 de agosto. Esto todavía está pues dispuesto a cambios para que lo tengan en cuenta, pero son 3 meses de vacaciones. Ah, regálenos unas vacaciones. ¿Qué? ¿Unos 3 días? ¿Con 3 días? Una semana. ¿Son 3 meses las de ustedes? ¿Cuántos son? ¿Son como 12 semanas? No, sí. Son demasiadas vacaciones. ¿Para qué quieren tantas vacaciones ustedes? Mejor donen una semana y verán que cosas buenas les van a pasar. Esta fue la buena del día.
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0: Y vámonos con la música de Taylor Swift. Esto se llama Elizabeth Taylor.

Es Anita, pura dinamita, a través del 95.7 de tu radio. Esto se llama Larisa. Y te cuento un secreto, pero ven, acércate, acércate. Más cerca, más cerca. Os duele tantito tu radio, en su defecto. Ahora sí, este es un secreto, ¿vale? A voces. Pero se dice que 3 de cada 10 mexicanos duermen mejor después de escuchar un despertador, después de agendar un despertador o después de recibir un despertador. Así que yo espero que tú seas uno de esos 3 mexicanos, ¿eh? Sí. Nuestras fuentes todavía no sabemos dónde las vamos a sacar. Pero lo que sí es cierto es que en el despertador sí lo pasamos súper bien. Así que si tú quieres agendar un despertador, quieres cambiarle el mood a alguien, quieres cambiarle el estado de ánimo, quieres hacerlo feliz, hacerla feliz, agéndale un despertador. 771-47-31-957. ¿Qué necesitas para agendar un despertador? El número de tu conexión que te lo voy a pasar ahorita. 771-47-31-957. Ahora, también mándanos un nombre y número de teléfono. Ese es el paso número 2 de la persona a la cual vamos a despertar. 3, ¿qué canción quieres dedicar? ¿No sabes? Yo ahorita te traigo una recomendación, pero aguántame, te doy el otro paso. Número 4, ¿a qué hora quieres tu despertador? Tienes un chance de elegir entre las 6 de la mañana y 10 de la mañana. Y número 5, ¿qué le vas a decir? Eso último va por tu cuenta, pero tiene que ser a través de una nota de voz que nos mandas a tu conexión. Ah, vale, ya tenemos todo, ¿no? De la canción, podrías dedicar esta.

Taquen música de Dana a través del 95.7 de tu radio, aquí en el After del Despertador, donde te tenemos noticias. 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Si tienes alguna duda, un WhatsApp, 771-47-31-957.

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1: Es viernes de la cartelera RD, así que ahí te van las recomendaciones para que puedas ver algo este fin de semana. Familia a la Deriva, una película disponible en Disney Plus. Sigue a Gonzalo, interpretado por Mauricio Ochman, un carismático vendedor de autos que tras olvidar el cumpleaños de su hijo y sufrir un accidente, decide recuperar el tiempo perdido con sus cuatro hijos de dos matrimonios distintos. Con la ayuda de Claudio, su mecánico y su cómplice, organiza un viaje en yate por el Caribe, que pronto se convierte en una aventura fuera de control, llena de enredos, risas y segundas oportunidades. Recuerda que Familia a la Deriva ya está disponible solo por Disney Plus. Modern Family, una serie disponible en Disney Plus, nos contará cómo las familias no siempre son convencionales de una manera muy divertida. Deberán superar varios retos y aprender a quererse por la peculiaridad de cada uno de los integrantes de la familia Pritchett. Recuerda que Modern Family, la serie, ya está disponible solo por Disney Plus.
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Y con la música de Demi Lovato te decimos hasta la vista, baby. Gracias por la compañía. Oye, pero no le cambies, ¿no? Quédate por acá porque ya llega Brice, llega Max, al ratito Mariana, Serge. Tienes todo un día espectacular esperándote, sí, porque ya te estamos esperando. Oye, gracias a Sam por todo el apoyo en producción. Un aplauso. Yo soy Daniela Silkey. Un besazo para ti. Bueno, uno doble por si acaso. Y pues nos seguiremos escuchando mañana en punto de las 6 de la mañana. Pero por ahora te digo bye bye. Que tengas un grandioso fin de semana. Te dejo con algo de Benson Boone para que te hagas la idea de que es viernes, ¿eh? Y un viernes siempre, siempre, siempre se disfruta. Así que bye.

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2: Son las 11.
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4: ¿Qué onda, Radio Disney? ¿Me pueden poner, por favor, Runaway de Sunstruck, por favor?

Buenísimos y chulísimos días. ¿Cómo estamos? Ya es viernes, gracias a Dios. Es la noticia bonita del día, ¿no? Gracias por estar aquí. En el 95.7 de tu radio, Radio Disney. Yo soy Bricia Solís y ya me quedo contigo desde este momento y hasta las 4 de la tarde a través de la mejor estación de Pachuca, Hidalgo, México. Y obviamente no vengo sola. Maxwell ya se apodera de la producción de este programa. Somos los del mediodía. Ya no cantamos porque queremos que tú cantes. Así que los del mediodía. Bueno, sí, hoy sí vamos a cantar. Es viernes, Maxwell. Aunque desentonados, ¿va? ¿Estás listo? Una, dos, tres. Los del mediodía. Sí.

bañamos. Eso es la boa. Y es que es fin de semana. Traemos actitud, ganas de pasarla increíble y obvio, ganas de acompañarte de aquí hasta las 4 de la tarde. Así que súbele a tu radio y manifiéstate, Tete. ¿Dónde estás? Queremos leerte, escucharte, saludarte y conocerte también. Si nunca nos has escrito, si nunca nos has mandado una nota de voz, este es el momento perfecto, ¿vale? En tu radio, las 11:04. En la música, Tiny y Karol G, esto se llama Única. Y prepárate, Tete, traemos playeras para que disfrutes de Daniel Boaventura. Única.

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las 11 con 17 minutos en la música Ed Sheeran, esto se llama Skeletons. Y la temperatura en la ciudad en este momento 24 grados. ¿Está Deli, no? Tolerable 1000%. Que ya no suba, quédate así, solecito, por favor. Ya las 11 con 18 minutos y obviamente hay que arrancar la mañana con muchísimo punch. Y aprovechando que ya llegó el fin de y que vas a tener quizá un poco de tiempo más para ti, espero que tengas más tiempo para ti. Cuida mucho de ti, ¿vale? Cuida de ti mismo. Sal a caminar, sal a hacer un poco de ejercicio, sal a correr, a trotar, a pasear con tus mascotas, escucha tu canción favorita, lee un buen libro, llora si es necesario para sanarte, escribe y escribe muchísimo, haz lo que tengas que hacer, pero ponte siempre en primer lugar. ¿Cuáles son esas cosas que de alguna manera has postergado por los horarios tan locos y por las jornadas tan aceleradas que de repente tienes? Así que este fin de date el permiso, date la oportunidad. Ponte de primero, ¿vale? Ya a las 11 de la mañana con 19 minutos, arrancando el día con punch y con buena música. Ya llegaron los enanitos verdes, la muralla verde. ¿Cantamos?

Es ese motel y se llama 1-2-3. Ya las 11:28 minutos y queremos invitarte a disfrutar de una voz que enamora. 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

House Mafia junto a The Weeknd. Esto se llama Moto Flame. Ya a las 11:46 y es momento de ponerse al día con los del mediodía. Te contamos, Rels B estrena álbum de sorpresa. De hecho, este álbum, o sea, que aparte de todo sale de forma inesperada, viene acompañado de un short film. Te contamos también que BTS dio inicio a sus shows. ¡Qué locura! En nuestro país, provocando un lleno total en el estadio GNP. Seguros ya ni les contamos la gente que había afuera. Y además, Carin León estrena Muda, su nuevo álbum de estudio. Y tengo que decirles que desde la mañana Maxwell me dijo, tienes que escucharlo, esta es tu tarea. Y me gustó Bingo. Es más, yo sí dedicaría a Bingo. ¿Tú también? Chocolate. Porque Scorpio. Ah. Ahora sí estás al día con los del mediodía.

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0: Ya las 12:04 a través de Radio Disney 95.7. Nosotros así de bonito y a ritmo de Bruno Mars estamos arrancando la segunda hora.
1: ¿Cómo estás tú? Cuéntanos.
0: En tu conexión ya te estamos esperando, 771-4731-957. Además, te invitamos a que desde ya participes en el hashtag que traemos para ti. Los del mediodía somos... Cuéntanos qué onda, ¿cómo son los del mediodía? Los que tenemos este turno, los que trabajamos en este turno. ¿Cómo? En el 771-4731-957. ¡Ay! Ya te estamos esperando, ¿vale? Así que compártenos, los del mediodía somos. 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Vamos a cantar con Anita y Lunay. Eso se llama.

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3: Y ahora es momento de establecer contacto con Mariana en algún punto de la ciudad. Mariana, ¿dónde estás? Cuéntanos. Ya queremos escucharte.
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4: 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Mientras tanto, Bris, gracias por seguir aquí en el 95.7 de tu radio.
3: Ok, muchísimas gracias, Mariana. Abrazo gigante. 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Nos traen algo, ¿eh? 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Ya sabemos que ahí está la fiesta y tú eres el invitado, así que corre. Lánzate con ellos y nosotros continuamos con más a través de tu radio, Radio Disney.
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0: Monster en tu radio ya a las 12:20 y es momento de compartir contigo el tip del día de hoy. Ya llegó y hasta aquí. Y pues bueno, básicamente este fin de semana es el Día de las Madres. Por cierto, ¿ya les compraste su regalo? ¿No? ¿Todavía no? Oye, pero tenemos el tip. El hack perfecto para que esas flores que quizá le vas a dar a mamá aguanten más tiempo y que la casa se vea decorada, bonita, llena de vida y que sobre todo las flores vivan más, ¿no? Fíjate que una de las cosas, le estaba contando a Max que yo hago todo al revés, entonces, para que, hay que cortar primero los tallos en diagonal, yo los corto derechitos para acomodarlos en el florero y ver, ahí ya tengo el primer tache. Ahora, retira las hojas inferiores y cambia el agua cada 2 días, eso sí lo hago bien, palomita para mí. Utiliza un florero limpio, palomita también, ¿no? Y coloca el ramo en un lugar fresco, tache. A mí me gusta que le dé el solecito. Lejos de la luz solar directa, ¿no? O corrientes de aire y bueno. Algo bien importante que dicen los que saben es que podemos añadir nutrientes caseros como una cucharada de azúcar. Tache para mí, tampoco se la pongo. Incluso unas gotas de limón o vinagre al agua. De hecho, ¿sabes? También puede funcionar el cloro. Unas poquitas gotas, poquitas, tampoco te emociones, ayudan a mantener el agua limpia para nutrir y evitar en este caso bacterias. Tache, porque yo tampoco lo hago. Entonces, bueno, ahí está el hack perfecto para que tus flores duren más. Y me está diciendo el experto en flores que llegan a durar hasta 3 semanas. ¿Es en serio? A mí me duran 1 semana. Y les hablo bonito. ¿Mandé? ¿Con qué intenciones me las dan? Ah, ¿con qué cariño? Ah, lo máximo que me han durado han sido 2 semanas. Me las dieron con amor. Ok, gracias. Así que ya lo sabes, ¿vale? Ahí está el tip y todos decimos ¡guau! Las 12:22, más música en tu radio. ¿Quieren bailar? Vámonos todos a la pista. Esto se llama Cambiaré.
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0: Esto se llama Carita Linda Música de Rauw Alejandro a través de Radio Disney 95.7 y nosotros queremos escucharte a través de tu conexión. ¿Cómo estás, Grace?
1: Los del

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1: ¡Qué bonito! Mi corazón es para ti. Gracias. Los queremos muchísimo. Les mandamos millones de abrazos desde la cabina del 95.7. ¡Qué bonito cantan! Los del mediodía, qué bonito cantan todos. Oye, y a través de tu conexión también checamos tu participación del hashtag del día de hoy. Los del mediodía somos. Te escuchamos, Jova. Ay, ay, ay, aquí anda.
2: Los del mediodía somos. Yo creo que los más alegres, los que traemos la mejor vibra. El único problema es que el sol no nos ayuda. Bueno, la temperatura más bien.
1: Ya sé, nos toca de todo, ¿no? Por eso les decía. Nos toca vivir el estrés del tráfico, nos toca el sol a todo lo que da. Quizá trabajar y comer al mismo tiempo porque no tengo tiempo de desayunar en casa. Pero bueno, dice por acá, los del mediodía somos las mejores máquinas de chambeo y los que ponemos el ambiente escuchando el 95.7. ¡Oigan! ¡Confirmo! Muy bien, equipo. Dice también por acá, los del mediodía somos puro corazón y buena vibra. Sí, a favor. Me encantan. Dice José, los del mediodía somos los que tienen la mejor pila y obviamente la mejor actitud. Pues, oigan. Y así venimos de fábrica, ¿eh? Así ya nacimos, ¿ya? 12:30, los del mediodía somos, cuéntanos tú, 771-4731-957. Mientras tanto, vamos a dar una vueltita, pero con Bad Bunny, ¿va?

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0: Es música de Armin Van Buuren a través de Radio Disney 95.7. Eso se llama Angels. Y a través de tu conexión te saludamos. Onésimo, ¿cómo estás?
1: ¡Qué barbaridad! ¡Qué bonita actitud tienen ustedes, Dios mío! ¡Ay, no puede ser! ¡Qué bonita actitud! Siempre saludando bonito, dando los buenos deseos. ¿Qué más pido? A ver, díganme, ¿qué más pido? Tengo todo en la vida.
0: ¡Exacto! ¿Qué más le puedes pedir a la vida? Pues escuchar a los del mediodía y punto. Nada, no es cierto. Muchas gracias, Onésimo. Te queremos. Te mandamos un abrazo hasta la bella Toluca. Dice por acá también, participando en el hashtag del día de hoy, ¡Caro! Los del mediodía somos de un ritmo al 100. Ya sé, andamos de aquí, allá, de allá para acá y demás, pero bueno, la pila no se acaba. También, dice por acá Magda, los del mediodía somos los más alegres. Pues oye, la alegría nos acompaña. Ya las 12 quedan 51 minutos. ¿Dónde estás? Cuéntanos, 771-4731-957. Mientras tanto, te regalamos esta canción de Zayn. Eso se llama Dusk Till Dawn. En tu radio. 12:51, la temperatura.

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Música de Ava Max, eso se llama Kill It Queen. Ya la 1:04, ¿y qué crees? Eso solo significa algo, estamos arrancando la tercera juntos. ¿En qué momento? No lo sé, el tiempo ha pasado rapidísimo, pero lo más importante es que lo estamos disfrutando. Yo soy Bricia Solís y te acompaño completamente en vivo desde la cabina del 95.7 con una temperatura, Dios, de 27 grados centígrados en la ciudad. Por favor, tomen agua, hidrátense, eso es muy importante, ¿vale? Y si de pronto dices, ay, es que Bris, no me gusta el agua simple, no abuses del azúcar, ¿ok? Pero le puedes poner unas rodajitas de pepino o ¿qué otra cosa? Hasta fresa, ¿verdad? ¿Cómo? Limón, sí, claro, unas rodajitas de limón, así, super deli. Ay, ya se me antojó. Y unos hielos. Ya la 1:05. Gracias por seguir aquí. 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Ya la 1:06. Y pues hay que empezar a celebrar a mamá, ¿no? Bailando, bailando con Ricky Martin y los

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Wisin y Yandel. No, no es cierto, son los Wisin, ¿verdad? Cuando se separaron, ¿no? Que tuvieron así como un break. Y bueno, Wisin y Mike Towers, ¿cómo? Exacto, ahí no es W con Yandel. Ya las 3 con... No, es la 1 con 24 minutos. A ver, en mi defensa diré, son las 13 horas con 24 minutos, ya, ¿ok? ¿Se perdona la confusión? 1 con 25 minutos, familia. En vísperas del Día de las Madres, queremos usar esta hora precisamente para agradecer a mamá, ¿sale? Hoy los del mediodía queremos agradecer, reconocer, aplaudir, decirle... Uy, mil cosas a mamá. Entonces, hoy queremos que participes y nos digas, a mamá le quiero decir que... Nosotros vamos a participar al final. Es que yo lloro. Tengo tanto que decir. De verdad, pero tú también. Participa a través de tu conexión y cuéntanos, ¿qué es lo que le quieres decir a mamá? En la previa al Día de las Madres, en la previa al 10 de mayo, compártenos a través de tu conexión mientras cantemos a ritmo de Kenia Oz. Eso se llama Ruleta Rusa.

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0: de ti estoy, se llama Secrets. Ya a la 1:44 a través de Radio Disney 95.7. ¿Qué le quieres decir a mamá? Mamá, mamá. Te quiero decir que... Iriel.
1: Mi mamá le quiero decir que la amo mucho, que es buena madre, que la amo mucho y pues es mi corazón de melocotón y le agradezco. Ojalá pueda mandarle un mensajito. Mamá, gracias.
0: Ay, pues ahí está. Tu mamá ya lo escuchó. Iriel, muchas gracias por la sintonía. Dice por acá Ros, a mi mamá quiero decirle que la admiro muchísimo, es mi heroína, qué cosa tan bella. Gracias por compartir. ¿Tú qué le quieres decir a mamá? Compártenos a través del 95.7 de tu radio. Acá te esperamos, 771-4731-957. Y ahora es momento de presentarte más música. Este es de Cristian Nodal y se llama Un Vals. En tu radio, la 1:45.

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1: Son las dos.
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3: Hello, Radio Disney. Ya escucharon el nuevo álbum de Harry Styles, Josie, y estoy enamorada de American Girls. Por favor, póngala.

esa canción me gusta. Ya a las 2:05, familia, buenísimas y chulísimas tardes. Te seguimos acompañando completamente en vivo y oficialmente estamos arrancando la cuarta hora juntos. Gracias por seguir aquí con una temperatura de 27 grados centígrados en la ciudad. El reloj marca las 2:05 y nosotros queremos decirte que en Radio Disney te vamos a vivir la experiencia K-Pop. 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Radio Disney, ya a las 2:06, es Aitana, esto se llama Segundo Intento. Yo soy Bricia Solís, buenas tardes, Pachuca.

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Esto que escuchas se llama New Religion, música de Bibi Rexha para acompañar tu tarde, para alegrarla y para llenarte de energía de más. ¿Ya te sueño? Bueno, aquí estamos nosotros para que no te duermas, ¿va? Te vamos a despertar. 2:14 a través de Radio Disney. Y, pues bueno, hoy es momento de presentarte la palomera. Hoy tocan palomitas de caramelo. Es que estábamos jugando con el ¿cómo es? Camarón, caramelo. Ay, no sé, el punto es que me A ver si verás, Maxwell. 1, 2, 3. ¿Con cuál empezamos? 1, 2, 3. 1, 2, 3. Camarón, caramelo, caramelo, camarón, camarón, caramelo, caramelo, caramelo. ¡Ay, ya! No juego. Es que terminamos diciendo camarelo y no sé qué. 2:15 a través de Radio Disney. Y entonces, las palomitas son de caramelo. Y queremos que nos digas cuál es la peli favorita de mamá. Compártenos a través de tu conexión esa peli que a ella le encanta y que tú has visto 1, 2, 3, 4, 25 veces y dices, ya, mamá. Pero como a mamá le gusta, pues no queda de otra, ¿no? Dices, está bien. Ahí vamos de nuevo. Así que compártenos. 771-4731-957. La peli favorita de mamá es

0: Power, lo que escuchas a través de Radio Disney 95.7 y ya las 2:31 y a través de tu conexión te escuchamos. Iriel, cuéntanos qué onda. Hoy, recuerden, la palomera tocan palomitas de caramelo. Entonces, cuéntanos cuál es la peli favorita de tu mamá.
1: Hola, Radio Disney, ¿cómo están? Espero estén bien. A decir, su pregunta está súper sencilla. No sé si recuerden que en un tiempo estuvo de moda las películas de Jesús, de La Pasión de Jesucristo, Jesús de Nazaret. Así, esas películas le gustan a mamá.
0: Okay.
1: Porque se enamoró de Jesús. En cambio, para mí, siendo mamá de Junior, vemos una película mía infantil o una telenovela. Vemos, ahorita estamos viendo La Rumba de la Carmi. Otra vez vemos otra película. Eso es todo, Radio Disney.
0: Ok, perfectísimo. Iriel, muchísimas gracias por participar esta tarde con el 95.7. Tú cuéntanos a través de tu conexión 771-4731-957.

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2: Son las 3.
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3: Para Radio Disney, ¿podrían poner Potential de Summer? Gracias.

0: música de los Jonas Brothers, acompañando su tarde. Eso se llama No Time to Talk. Y a las 3:05, ¿y qué crees? Nosotros estamos arrancando la última hora juntos, familia. Muchísimas gracias por seguir aquí pegadísimo a tu radio. Gracias por dejarnos ser tu compañía. Los del mediodía, no nos vamos, no nos vamos. Hasta las 4 de la tarde. Básicamente podemos decir que nos quedan 55 minutos juntos, ¿vale? Así que acá te esperamos. Tu conexión está en el 771-47-31-957. Y checando tu participación de La Palomera, te escuchamos, Vic. ¿Cuál es esa película favorita de mamá?
1: Hola, Radio Disney. La película que recuerdo que más le gustaba a mi mamá era la del Padrecito por Mario Moreno Cantinflas.
0: Ok.
1: La disfrutábamos mucho.
0: Que eso es lo más importante, ¿no? Disfrutar la peli, aunque quizá no sea de tus favoritas, ¿no? Y dices, ah, pero si a mi mamá le gusta, nos sentamos 2 horas a verla. Ok. Dice también por acá la de Melody, nos dice José. Y también Jire nos comparte que la peli favorita de su mamá es El Gladiador. Ok. Participa con nosotros y cuéntanos tú. 771-4731-957. ¿Dónde andan? ¿Ya se cansaron? ¿Ya tienen sueño? ¿Ya tienen hambre? ¿Ya salieron a comer? ¿Están disfrutando ya de un mini break ahí en la aldea Rodín? Cuéntanos, ¿vale? Mientras tanto, más música en tu radio. Esto es de Martin Garrix y se llama Ocean. En tu radio, ya a las 3:06. Yo soy Bricia Solís.

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0: 3:20. One more time, lo que escuchas. Y ahora sí, lo que vas a escuchar en este instante te va a emocionar un montón porque habemos playera de Daniel Boaventura y se va ahora mismo, ¿eh? 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

las 3:30 y parece que va a llover. Tutut, Pachuca se está nublando. ¿Qué está pasando, Dios de mi corazón? Ya no estoy entendiendo. Ya las 3:31 y queremos contarte que en Radio Disney, mamá, tú eres nuestra magia y nuestra inspiración. 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
11: Hola, hola. Te saluda Ale Cruz. La SEP y las secretarías estatales acordaron por unanimidad ajustar el calendario escolar 2025-2026 debido a las altas temperaturas y el Mundial de Fútbol. Por ello, las clases terminarán el 5 de junio en escuelas públicas y privadas de educación básica y media superior, mientras que el ciclo 2026-2027 iniciará tentativamente el 31 de agosto en todo el país. La Comisión Estatal de Agua y Alcantarillado adquirió un equipo móvil especializado para la detección de fugas y obstrucciones en líneas de agua potable, con el objetivo de mejorar el servicio en los municipios. En coordinación con la Comisión de Agua y Alcantarillado del Sistema Valle del Mezquital, se iniciaron operaciones en el municipio de Francisco y Madero, donde se identificaron pérdidas de presión en el suministro de agua.
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0: Lo que escuchas se llama Girls in Love, ya las 3:46 y ya queremos saber qué onda, quién se lleva la playera oficial de Daniel Boaventura. Recuerda que era bien sencillo, solamente mandar a través de tu conexión una nota de voz diciéndonos: yo quiero mi playera de Daniel Boaventura, obvio, con tu nombre completo, y mandar también tu R de paz. Así que habemos ganador. ¿O ganadora? Ah, es ganador. Fran, te escuchamos.
1: Yo quiero mi playera de Daniel Boaventura. Gracias. Soy Francisco Bautista.
0: ¡Eso! Muchísimas felicidades. Esta playera oficial de Daniel Boaventura ya es tuya, ¿vale? Muchísimas felicidades y gracias por participar aquí con los del mediodía. El reloj ya marca las 3:46. Ya prácticamente estamos en la recta final. A un pasito de decirte con permua. Ahora te acompañamos con música de Caigo. Eso se llama Firestone. En Radio Disney. Ya las 3:47. Parece que va a llover. Ay, preparémonos. Así las cosas. Así pinta el clima esta tarde. Loco, crazy, completamente.

vamos. Ahora sí ha llegado el momento de decirles confirmado, familia. Muchísimas gracias por la sintonía. Yo soy Bricia Solís. Gracias por haberse quedado con nosotros aquí desde las 11 de la mañana, los del mediodía. Nos vamos, por fin. Nada, no es cierto. Maxwell, gracias por todo el apoyo en producción. Y obvio, tenemos una cita mañana, Sabadaba, porque en Sabadaba la radio también es divertida. Recuerda que a partir de las 12 te estaremos presentando las 30 canciones más votadas de la semana en el ranking Radio Disney, ¿vale? Así que es una cita, ¿ok? Acá los espero con todo el gusto del mundo. Los quiero, familia. ¡Mua! Con este beso, o mejor con este. ¡Mua! Es que está más bonito. Yo me despido. Que Dios los bendiga. Hasta mañana. Y...

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14: Son las 4.
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15: Para hacer con la canción de Skeletons de Ed Sheeran para este miércoles. Muchísimas gracias y un saludo.

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0: Escuchas Anima, eso se llama Bad Angel y suena aquí en el 95.7 de tu radio. Ya a las 4:09. Oigan, en este viernes nosotros te acompañamos. Se siente el viernes de fin de semana, se siente que ya es modo fin de... Y a nosotros nos encanta. Yo soy Mariana, un placer, me quedo contigo desde ya y hasta en punto de las 9:00 p.m. Y no me quedo sola, llega Chico conmigo que está listo, dispuesto. Y si no, ya saben, no lo dejo ir. Kay, por supuesto, también que anda acá en cabina saludando y toda la cosa, así que te acompañamos, con muy buena música, con muy buena actitud, así que ya lo sabes, súbele desde ya al 95.7 de tu radio, que la fiesta apenas comienza, Ya a las 4:10, me quedo contigo y además te esperamos en tu conexión para que nos cuentes cómo estás. Ay, ¿qué onda con el viento? Se va a llevar a los pobres arbolitos. Bueno, platícanos, 771-47-31-957, así que no te vayas, del 95.7 de tu radio, súbele a Radio Disney Pachuca.
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Es Dana y eso que se llama Gain en el 95.7 de tu radio. ¿Qué tal? Ya empezó la lluviecita. Por favor, maneja con precaución, te lo pedimos. Más vale llegar tarde que nunca. Así que, por favor, maneja con precaución. Si tienes tu reporte, te esperamos. Oigan, hablando de reportes viales, yo les tengo uno. Bueno, ahorita quién sabe, ¿verdad? A lo mejor y ya está más despejado, pero hace como media hora o no, un poquito más. Había muchísima, muchísima carga vehicular en Felipe Ángeles, desde el estadio y hasta Prepa 1 estaba colapsado, colapsadísimo. Un trayecto que te avientas en unos 5, 10 minutos, exagerándole por los semáforos, te lo aventabas en 40 minutos, así que está pesadito el tráfico. Para que lo tomes en cuenta, ¿sí? Y nos cuentas en tu conexión si tú quieres platicarnos, si quieres ser parte de, obviamente, pues nuestros reporteros RD. Bueno, pues te leemos a través del 771-4731-957, ¿va? Oye, mientras tanto te contamos del dato que no sabías que necesitabas. ¿Estás listo? Y es que estoy segura que todos conocemos y hemos usado el famosísimo, ya podemos decir de antaño, Bluetooth, ¿verdad? Ya sea para escuchar música, para emparejar con cualquier dispositivo, para transferir archivos. ¿Pero te has preguntado por qué, de dónde salió ese nombre? Bueno, pues es que eso de Bluetooth o diente azul no nació como un término tecnológico, digámoslo así, sino que era precisamente el apodo del rey vikingo Harald Blåtann, quien tenía un diente podrido y era conocido por todos como Harald Diente Azul Blåtann. Que bueno, ¿qué tiene que ver eso con los celulares? Tú dirías, ¿no? Así como que, y bueno, ¿y eso qué con lo del Bluetooth? Ahí te va. Pues justo una de sus principales hazañas fue el unificar a los pueblos noruegos y daneses por las buenas o por las hazañas precisamente de esto, ¿no? En 1997, precisamente Jim Carnage propuso el nombre de Bluetooth para su nueva tecnología, que hacía precisamente lo que hizo este personaje: unificó todos los dispositivos. De hecho, pues el logo que ves al prenderlo son las iniciales de Harald Blåtann. ¿Qué tal? ¿Te imaginabas eso? A ver, ahora velo de nuevo. Ya no lo vas a ver igual. Así las cosas, sí. Es que este logo precisamente son estas iniciales en runas vikingas. Así que sí, ahora ya sabes por qué tu celular tiene un diente azul, digámoslo así. Así las cosas, ¿te lo sabías? Bueno, pues ahora ya se lo puedes contar igual a tu persona favorita. ¿Qué tal, eh? Eso nos encanta. Mientras tanto, continuamos con muy buena música. Llega Naomi Scott junto con esto que se llama Grace, aquí a tu radio.

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Escuchas a Ile Newman en el 95.7 de tu radio. Oigan, ya las 4:40. ¿Qué onda? ¿Cómo andas? ¿Qué tal tu día? ¿Qué tal esta tarde? Que está rara. Bueno, rara no, pero es que oigan, hace una hora estaba el calor insoportable. No había ni una nube. Yo dije, ya no va a llover, no creo. Y de repente, ¡pum! El cielo se nubló completamente, se hizo gris y de repente, otra vez, comenzó a llover. Bueno, que ya te lo habíamos advertido desde ayer, ¿verdad? Así que ahí te lo dejamos de tarea. Oigan, pero nosotros en Tu Conexión lo seguimos acompañando. Justo por acá Pedro ya se hizo presente con nosotros y ya nos contó su reporte vial. Dice que sigue igual, que el tráfico está igual precisamente acá en Felipe Ángeles, así que tómalo en cuenta. Dice, peor se puso con la lluvia, igual está congestionada la vía Colosio, para que lo tomen en cuenta, ¿va? Así que muchas gracias, Pedro, te mandamos un abrazo. Recuerda, tú también puedes ser nuestro reportero RD. Te esperamos en Tu Conexión, 771-47-3195-7. Oigan, y como saben, ya es viernes, viene el fin de semana y además viene el Día de las Madres. ¿Y qué mejor que lanzarte a un destino RD para que te la pases increíble? Y es que hoy queremos precisamente contarte de un lugar para que descubras que es bellísimo, que parece sacado de película. Y hablamos de las piñas cargadas. ¿Qué tal, ¿Conoces este bello lugar? Bueno, pues queremos que te lances. Y es que es un parque ecoturístico rodeado de mucho bosque y además de enormes formaciones rocosas y actividades extremas como tirolesa, como gotcha, senderismo y hasta paseos a caballo, Está súper cerca del Real del Monte Ihuasca en el municipio de Pasoyucan. Y la entrada cuesta desde 30 pesos. Además, nos encanta porque si quisieras quedarte pues ahí a dormir, a acampar de sábado para domingo, hay cabañas para quedarte desde 1,000 pesos la noche. Y si sales de Pachuca, bueno, pues haces aproximadamente 40-45 minutos, no está tan lejos, tomando precisamente la carretera hacia Real del Monte. Después hay una desviación hacia Santa Rosalía y súper, llegas ahí rapidísimo. Si vienes, por ejemplo, desde la CDMX, fácil, igual, llegas de CMX a Pachuca, que son unas 2 horas y media, y ya de ahí el mismo trayecto que te acabamos de contar hacia Red del Monte y precisamente después hacia Santa Rosalía. Así que es un lugar perfecto, ideal para una escapada de fin de semana, un lugar diferente donde puedes festejar a mamá en la naturaleza, en la tranquilidad, en familia. Eso nos encantaría, Así que ahí te lo dejamos para ver si ese fin de... pues te lanzas a este destino RD que nos encanta, Peñas Cargadas. Más adelante te seguimos platicando de este bellísimo lugar. Mientras tanto te dejamos con Santos Bravos. Llega con esto que se llama... Y suena aquí en el 95.7 de tu radio.

Ay, qué bonita canción. Escuchas a Matiz junto con Leonel García. Eso se llama Hipotéticamente. Y son aquí en el 95.7 de tu radio. ¿Qué tal, eh? Oigan, ya a las 4:53 y en tu conexión te estamos esperando. 771-4731-957 para que nos cuentes cómo estás. Y te seguimos platicando de nuestro destino RD. Si hablamos de peñas cargadas y sabemos que si lo tuyo es la adrenalina, bueno, pues este lugar te va a encantar porque tiene tirolesas impresionantes de más de 30 líneas que recorren, pues obviamente, el bosque entre las montañas. Y también puedes hacer picnic, acampar o solo ir a desconectarte entre los pinos, los oyameles. Porque además hay muchas actividades desde 80 a 100 pesos dependiendo de lo que quieras hacer. Y está súper, súper fácil. Así las cosas. El trayecto además sabemos que es precioso, es corto. En menos de una hora desde Pachuca ya estás en el bosque con rocas gigantes. Y sin duda, un destino perfecto para los amantes de la naturaleza. ¿Qué tal? Te va a encantar. Así que, bueno, definitivamente no te pierdas la oportunidad de ese fin de semana a lanzarte a nuestro destino RD, que son las Peñas Cargadas. Ahora llega Carlos Rivera. ¡Qué gran canción! Para subirte el ánimo en ese viernes, se llama Un Millón de Amigos.

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0: Ya, Satete Swings, eso se llama Mr. Know It All y suena aquí en el 95.7 de tu radio. ¿Y qué tal? Ya a las 5:04, hemos iniciado ya nuestra segunda hora juntos, ¿eh? Así que gracias por acompañarnos, por estar acá presente y por supuesto en tu conexión te leemos, 771-47-31-95.7. Así que por acá te estaremos escuchando. Oigan, ¿y qué creen? Que tenemos sorpresas y es que en el 95.7 hay algo que no te vas a querer perder, ¿sí? 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Número uno, tu R de paz. 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Y número tres, en un audio con tu nombre, dinos cuál es tu grupo favorito. Así que por acá te estaremos esperando. Tú podrías ser el ganador de este pase doble. No te quedes fuera de este show lleno de energía, coreografías y de tus canciones favoritas. Porque claro, los mejores momentos se viven acompañando aquí en el 95.7 de tu radio. Así que ya lo sabes, te esperamos. Mientras tanto, llega más buena música, es la Rosalía, en el 95.7 de tu radio. Ya a las 5:05, hora espejo, aquí en tu radio.
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Escuchas a los Twenty One Pilots, eso se llama Saturday y suena aquí en el 95.7 de tu radio. Ya estamos a nada del sábado, ¿verdad? Nos encanta. Ya a las 5:20 y nosotros, ¿qué crees? 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Ahora más buena música en tu radio, llega Morat. Esto se llama Tu Cárcel, qué buena rola. Nos pone de buenas. Así que súbele a tu radio ya a las 5:21 en este viernes 8 de mayo.

Escuchas a Motel con eso que se llama Somos Aire. Qué buena rola. Ya a las 5:31. Y claro que nosotros te seguimos acompañando en tu conexión. Estamos contigo. 771-4731-957. Platícanos, por favor. ¿Qué tal tu día? ¿Qué tal la lluvia? Ya paró un poquito. Se ve que el clima ya está más tranqui. Pero en tu conexión te escuchamos. Oigan, y ya queremos comenzar a que te hagas presente precisamente en tu conexión, porque ahí te va. Ya llegó el top de tops y hoy nos pusimos sentimentales con este top de tops, ¿eh? Porque vamos a hablar de los mejores regalos para mamá. Y no necesariamente tiene que ser el más caro, ¿eh? Muchas veces el regalo que más recuerda una mamá es ese que viene con tiempo, con cariño, con intención. De hecho, entre los regalos más buscados este 2026 están justo las experiencias de relajación, sí, como los días de spa o un masaje o hasta darle un día completo libre, así, de quehaceres, porque claro que lo merece, ¿no? Y es que hay algo que las mamás necesitan. Y sí, es precisamente un descanso real. También se han puesto mucho de moda, pues, los regalos personalizados, ¿no? Los collares con iniciales, las fotos, tazas, cartas hechas a mano o cosas que les recuerden momentos especiales. Y por eso queremos escucharte en tu conexión y que nos digas cuál ha sido el mejor regalo que le has dado a tu mamá o el que más recuerdas. O, si tú eres mamá, ¿cuál es para ti el mejor regalo que te han dado? Te leemos en tu conexión para que nos cuentes cuál es el top de tops de mejores regalos para mamá. Así que te esperamos, ya sea que se los hayas dado a tu mamá o tú como mamá, dinos cuál es el top de tops de mejores regalos. Te esperamos en tu conexión, 771-47-31-957. Mientras tanto llega One Republic a tu radio, se llama Need Your Love y son aquí, sí, en Radio Disney Pachuca, ya a las 5:33.

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Escuchas a Miles Smith, eso se llama Drive Safe, si suena aquí en el 95.7 de tu radio. Cuéntanos en tu conexión qué onda, ¿cuál es el top de tops de mejores regalos para mamá? Y es que sabemos que hay bastantes, pero hay muchos regalos que no se olvidan y otros que sí. Hay unos que se quedan precisamente guardados para siempre en el corazón, y según las tendencias este año, muchas mamás prefieren recibir pues experiencias a cosas materiales. Por ejemplo, una comida en su restaurante favorito, un desayuno sorpresa, una tarde de pelis, o simplemente pasar tiempo contigo sin prisas y sin celular. Y es que muchas veces el mejor regalo, pues sí, es sentirse escuchada, apapachada, consentida. Y ojo, que también hay hijos que se ponen muy creativos, ¿eh? Desde desayunos, donde la intención es lo que cuenta, hasta manualidades hechas así en la escuela con las mamás, que guardan como tesoros, pregúntale a tu mamá. Cuéntanos, ¿qué regalo le dice a tu mamá que te dio más nervio entregarle? Te leemos en tu conexión para que nos digas cuál es tu top de tops de mejores regalos para mamá. Hazte presente en tu conexión. Y mientras tanto llega Sofía Reyes a tu radio, eso se llama Yo También, en Radio Disney Pachuca, ya a las 5:45.

Esta canción nos encanta. Escuchas a Mau y Ricky, eso que se llama Las Flores. Y son aquí en el 95.7 de Dos Radio. ¿Qué tal, eh? Oigan, ya a las 5:53 y queremos que te hagas presente en tu conexión para que nos cuentes qué onda. Para ti, ¿cuál es el top de tops de mejores regalos para mamá? Y es que si todavía no sabes qué regalarle este 10 de mayo, bueno, pues aquí te van algunas ideas precisamente, pues que están arrasando este año. Por ejemplo, sí, los kits de autocuidado son como las cosas favoritas, ¿no? Cremas, mascarillas, velas aromáticas, perfumes, hasta difusores con aceites esenciales para que tengan un momento solo para ellas. Se lo merecen. También están los regalos tecnológicos como smartwatch, masajeadores de cuello, aparatos que hagan pues como la vida más fácil. Y sí, ahí te va. Hay muchas mamás que dicen que el regalo perfecto es ver a sus hijos reunidos, comiendo juntos y pasando un buen rato. Así que queremos saber qué onda. ¿Tu mamá es más de regalos caros, de detalles, hechos con amor? Como que siento que las mamás son de detalles, ¿no? A ver, cuéntanos en tu conexión. Te leemos. Platícanos 771-47-31-957. Ya a las 5:54. Ahora escuchas a Reels B. Qué buena rola. Se llama Tu Bacín y son aquí en tu radio.

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0: Son las 6.
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15: Hola, Radio Disney. ¿Me pueden poner alguna canción de Bruno Mars? Es mi favorito. Gracias, saludos.